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2: Como iglesia de Dios, como hijos de un mismo Padre, con las palabras de Jesús, rezamos juntos, diciendo: Padre nuestro que estás en el cielo, santificado sea tu nombre. Venga a nosotros tu reino. Hágase tu voluntad en la tierra como en el cielo. Danos hoy nuestro pan de cada día. Perdona nuestras ofensas, como también nosotros perdonamos a los que nos ofenden. No nos dejes caer en la tentación y líbranos del mal. Líbranos de nuestros males y concédenos la paz en nuestros días. La paz del Señor esté siempre con ustedes. Les bendiga Dios Todopoderoso, Padre, Hijo y Espíritu Santo.
3: Amén.

0: Son las 6 de la mañana, 14 minutos.
1: Temperatura 10 grados. Humedad 20%.
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0: 18 son los minutos que han pasado de la hora en punto, 18 minutos después de las 6 de la mañana.
1: Muy buenos días al amigo Pondo.
0: Buenos días, buenos días, buenos días, buenas tardes, buenas noches. El saludo cordial, el saludo fraternal para cada uno de ustedes y el agradecimiento porque nos permiten hacerles compañía a usted. A cada uno de ustedes, el buenos días. Hoy es sábado y es 8 de agosto del 2026. Hoy estaba viendo ahí, claro, el comunicado de este Juan Michel Saracho. Hoy las actividades en la Casa Superior de Estudios son normales. Disfrutaron del jueves y viernes, que era feriado, y hoy vuelven a clase, dicen. Sí, sí, al decreto. El decreto manifestaba que era feriado el día jueves, viernes, llega el fin de semana, para que sea un fin de semana bastante largo, para que las familias puedan aprovechar de salir, de viajar si puede. Así que a los estudiantes Juan Michel Saracho, hoy las actividades son normales. Vuelven a clases. ¿Quiénes? Solamente los chicos, los estudiantes, ¿no? Algunos docentes. Los demás están de descanso. Trabajan de lunes a viernes, ¿no? 91.30 Radio Guadalquivir en la ciudad de Tarija. 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

0: través de nuestras redes sociales. Ahí estamos en el Facebook. Estamos en el Instagram. Estamos en el YouTube. Alejandro es el responsable que estemos transmitiendo a través de nuestras redes sociales, ¿no? Usted nos puede seguir. Si por ahí es, prefiere la, descargar la aplicación del Play Store, la aplicación, el uso de la aplicación totalmente gratuito, la descarga. Lo descarga, lo instala en su móvil y a un clip de distancia. Sí, ahí para que usted pueda estar en compañía de la radio. 6 de la mañana, 22 minutos. Qué lindo, hoy es sábado. Hoy hacemos pregón tarijeño y después disfrutamos de la música, ¿no? El único espacio que tenemos. Después de las 9 de la mañana nos quedamos hasta las 12 con música.
1: Buenos días al que trabaja con
0: para hacerle compañía
1: al mercado que
0: en esta jornada de sábado. Sábado. 8 de agosto del 2026. Mañana es la serenata en San Lorenzo, ¿no? El lunes la festividad de San Lorenzo. 10 grados centígrados esta hora en Ciudad Tarija. Cielo parcialmente nublado. 30 la máxima para hoy. 8 la mínima. Humedad del 19%. Aquí en Yacuibá se registran 12 grados centígrados, cielo parcialmente nublado. Máxima pronosticada para hoy 31, mínima de 11, la humedad 69%. Villamonte, ¿cómo está el tiempo en Villamonte?
1: Muy buenos días, Alan.
0: 13 grados centígrados esta hora en Villamonte, cielo despejado, 36 la máxima, 15 la mínima, la humedad 69%. Mientras que en Entre Ríos,
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0: a esta hora en Entre Ríos se registran 11 grados centígrados, cielo parcialmente nublado, 35 la máxima, 9 la mínima, humedad del 38%. Bermejo, ¿cómo está el tiempo en Bermejo? Parcialmente nublado está el cielo a esta hora. 9 grados centígrados marca el termómetro, 29 la máxima, 10 la mínima, humedad del 79%.

Vamos hasta el Valle de la Concepción. Saludos, saludos, saludos, saludos en el Valle de la Concepción, ahí en Uriondo. 8 grados centígrados esta hora, cielo parcialmente nublado, 31 la máxima, 6 la mínima, humedad del 35%. 25, 25 pasaron de la hora en punto, 6, 25 en Yunchará a esta hora, 4 grados bajo cero. 4 grados bajo cero a esta hora en Yunchará, cielo despejado, jornada soleada la que se espera. Una máxima de 17, mínima de 4 grados bajo cero, la humedad es del 11%. 6 de la mañana, 25 minutos, 3 grados centígrados hasta ahora en el puente. Cielo despejado, máxima prostigada para hoy 27, mínima de 4. La humedad es del 18%. 6.25. San Lorenzo, saludos, saludos, saludos en la tierra de Méndez. 11 grados centígrados hasta ahora. Cielo parcialmente nublado. 30 la máxima, 8 la mínima, la humedad es del 11%.

0: Hoy es buen día para comenzar. Buenos días, ahí está Don Macedonio, también ya está listo ahí escuchando el programa. Hoy es sábado, aquí a laburar, ¿no? Saludos, saludos, Adolfo en San Mateo, también ya está pegadito a la radio, dice, ¿no? Andrés está en el portillo, ahí meta, ya está preparando el lugarcito para matear. Pese a las circunstancias de la vida, aquí seguimos firmes para compartir el día a día con quien tenga la voluntad de seguir adelante. Ahí el mensajito del buenos días que nos hace llegar Don Macedonio, ¿no? Pese a las circunstancias de la vida, aquí seguimos firmes para poder compartir el día a día con quien tenga la voluntad de seguir adelante. Qué increíble cómo pasa el tiempo, ¿no? 6 de la mañana, 27 minutos. Mañana en San Mateo se va a oficiar la celebración para recordar el primer año del fallecimiento del padre Alejandro Fiorina, ¿no? Mañana a las 5 de la tarde, la Eucaristía en San Mateo. Un año, qué increíble. Hace un año, ¿no? Va a ser un año. El padre Alejandro partió rumbo a la eternidad. Ahí está con el padre, con Dios, ¿no? Padre Alejandro Fiorín. 6 de la mañana, 27 minutos. 6 de la mañana, 27 minutos. Vamos al mensaje a la conciencia para hoy. El título del mensaje para hoy, simplemente 5.000 muchachas para un solo hombre. Sí, el título del mensaje para hoy, 5.000 muchachas para un solo hombre.
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2: No fue una sola muchacha, fueron 5.000. 5.000 muchachas que lo obsesionaron, que le robaron el sueño, que lo lanzaron en una carrera loca. Algunas eran rubias, otras morenas, otras trigueñas, otras pelirrojas. Unas vestían a la moderna, otras a la antigua. ¿Quiénes eran estas 5.000 muchachas? Eran muñecas de las llamadas Barbie, tesoro preciado de Glenn Oldfield. Su afición era coleccionar las muñecas Barbies, pero Scott Slogard las codició y las robó, encendiendo después la casa de Glenn Oldfield. Luego, horrorizado de su propio hecho, tomó una sobredosis de drogas y se eliminó. Amigo, hay hombres que pierden la cabeza por una mujer. Hay hombres que la pierden por muchas mujeres. Este hombre perdió la suya por una colección de 5.000 muñecas, una colección valorada en más de $500,000. La historia bíblica y secular está llena de amantes célebres: Abraham y Sara, David y Betsabé, Antonio y Cleopatra, Romeo y Julieta, Don Quijote y Dulcinea. Y todas estas parejas son ejemplos del amor humano, el amor del hombre o la mujer, que se dan intensamente al ser amado. Por ese amor dan hasta la vida, porque a fin de cuentas, el amor es la fuerza más potente del mundo. Es cierto, amigo, que el amor que Scott Slogard tenía por las muñecas de Glenn Oldfield no era más que pura codicia, buscando beneficio monetario. Él quería hacerse rico con una colección que era única. Pero si bien Scott solo buscaba aumentar sus bienes materiales, muchas son las personas que se abandonan a la lujuria buscando el efímero y volátil placer sensual. Por darse al deseo de la carne, abandonan esposa, hijos, respeto, conciencia y hasta el alma, no queriendo reconocer que la lascivia es una apetencia que mata. A Scott Slogard lo eliminó su avaricia. Al adúltero lo elimina su lujuria. Grande ha sido el amor de los grandes amantes de la historia. Y todos dejaron una lección a la humanidad. ¿Cuál es esta lección? Que el amor desenfrenado, tras limitando los linderos que Dios pone, o sea, intimidad fuera del matrimonio, produce caos en el individuo, en la familia y en toda la sociedad. Amigo, pidámosle a Dios sobriedad Quien vive con Cristo en su corazón y quien obedece sus mandamientos vive en paz. Tiene también la absoluta seguridad de vida eterna. Obedecer a Dios es hallar serenidad. Sus leyes no son penosas y quien las obedece experimenta perfecta armonía. Mi queridísimo amigo, óigalo. Cristo desea ser su Salvador.
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4: Son las 6 de la mañana, 32 minutos.
5: Temperatura 10 grados, humedad 20%.

Y es momento de compartir con ustedes los títulos que vienen destacados en los portales digitales de periódicos y agencias noticiosas. ¿Qué está haciendo noticia? ¿Qué destacan estos portales digitales? Vamos a estos titulares. El país se dispara el precio del pollo hasta bolivianos 30 el kilo y golpea la economía familiar. Los avicultores a nivel nacional atribuyeron ese incremento al desfase en la producción que provocaron los bloqueos durante más de 50 días y la escasez de combustible. Tuto y la gobernabilidad sin políticos de Rodrigo Paz. Promocionan en Salvador Massa la serenata al Chaco. A propósito de la serenata al Chaco, ¿no? Una pagada, la otra gratuita. Fiscalía, no hay víctima real del reclutamiento en Tarija. Dan 20 años por golpear y votar en la vía a su amiga. Presidente Paz administra su primera jura a la bandera. Lara no asiste al acto en el Alto. Accidente en la ruta Villamontes, Paraguay, deja un fallecido y dos heridos. Hablar del hijo que ya no está, el duelo que se vive en silencio. Ahora digital, Aramayo llama delincuente criminal a Evo Morales y reafirma que su captura es prioridad del gobierno. Tres brasileños caen por el asesinato de un policía en San Matías. Gobierno lo vincula al narcoterrorismo. Rodríguez Belcé, el expresidente, la justicia sigue siendo una deuda de 200 años. Bolivia carece de una política de Estado. 6:35, La Voz de Tarija, el primer diario digital del sur de Bolivia. Diputados analizan el proyecto de ley para permitir la importación privada de combustible. Prevé el ingreso de un nuevo frente frío desde el 15 de agosto con temperaturas bajo cero en Tarija. El Ministerio Urbano de Tarija denuncia que 251 maestros continúa sin recibir el pago completo de sus salarios. Medidas de presión se anuncian desde la siguiente semana, desde el magisterio. La ciudad que baila sus promesas a San Roque. Ya se acerca San Roque, ¿no? A propósito de ello, los promesantes chunchos ya están con los ensayos. Acá en el atrio de la iglesia San Roque, en la Plaza Campero, ¿no? El periódico, ¿qué destaca el periódico? Rodrigo Paz convoca al Acuerdo Nacional para Desarrollo sobre la base de 5 decisiones. El gobierno anuncia intervención en la ANH, en la Agencia Nacional de Hidrocarburos, por irregularidades en el combustible. Y desde ayer, viernes, ¿no? En la Feria de Santa Anita, en el barrio Constructor, se dan los remates. Así lo anunciaron los organizadores, así lo anunciaron los artesanos. Remates viernes, sábado y domingo, ¿no? La feria se queda hasta mañana domingo. 6:37. El Andaluz Transporte señala que el gobierno no tiene obras viales nuevas, que la mayoría son de la anterior gestión. Cuestionamientos, un gobierno fracturado que no encuentra solución a la crisis. Se analiza la posibilidad de plantear una nueva ley de energía eléctrica para incluir la tarifa solidaria en Tarija. Doctora Real Oruro hundió más a Real Tomayapo al ganar
motora Real Oruro hundió más a Real Tomayapo.

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La Razón. Extinguen el fuego en Barrio Lindo tras 36 horas de trabajo. Abelardo de la Espriella llega al poder de Colombia. Asumió ayer, juró. Abelardo es el nuevo presidente de Colombia. Libre a Paz, gobernar sin alianza pone en riesgo la democracia. Justiniano, la lealtad de las Fuerzas Armadas debe ser con Bolivia y la Constitución, dijo el ministro. Justiniano advierte que el crimen organizado busca controlar territorios en Bolivia. Bolivia participará en Panamá en cumbre regional contra los cárteles. Samuel critica posible expulsión de sicarios y pide juicio en Bolivia.

Digital de Herbole, el digital de educación radiofónica de Bolivia. Evo Morales arremete contra Rodrigo Paz. El Pollo Paz resultó peor que el Gallo Paz, dijo. Con Evo Morales Ayma. Abelardo de la Espriella asume la presidencia de Colombia hasta el 2030. Declaran extinguido el fuego en el mercado Barrio Lindo luego de 36 horas de trabajo. Bolivia participará en encuentro internacional contra cárteles de droga. Fuerzas Armadas anuncian plan Horizonte Patria 2042 para su transformación institucional. Revilla, el gobernador paceño expresa preocupación por falta de diésel y espera que intervención a YPFB corrija irregularidades. Rodríguez Belcé, el expresidente. La justicia es una deuda desde hace 200 años y Bolivia carece de una política criminal. Caen tres brasileños implicados en el asesinato de un policía en San Matías. La agencia de noticias Fides, la ANF, 6 de la mañana, 40 minutos. Policía de Brasil abate a cuatro bolivianos que huyeron en una avioneta la semana pasada tras el asesinato de un subteniente. Libre cuestiona que el presidente pretenda gobernar sin dialogar con las fuerzas políticas en el legislativo. De la Espriella asume la presidencia de Colombia, el mandatario que prometió mano dura contra los bloqueos de carreteras. Bolivia asistirá a la coalición de las Américas contra los cárteles y buscará atacar el dinero de esas organizaciones. Fuerzas Armadas crea una unidad militar para generar bonos de carbono y atender emergencias ecológicas. Tras un día de incendio, continúa el fuego en algunos sectores. Ya se controló, ¿no? Ya se controló el fuego en Barrio Lindo. Empiezan las tareas de evaluación. Por ahí en las investigaciones, una de las cámaras logró captar a un individuo que prendió el fuego, inició el fuego. El ébola ya dejó 1.850 muertos y más de 4.000 casos confirmados en República Democrática del Congo. De la mañana, 42 minutos, Correo del Sur, abaten en Brasil a cuatro bolivianos vinculados al asesinato del subteniente Gerson Salazar. Declaran extinguido el incendio en la feria Barrio Lindo tras más de 36 horas de trabajo. Libre rechaza propuesta de gobernabilidad de Paz. No se puede gobernar sin construir acuerdos políticos. Abelardo de la Espriella jura como presidente de Colombia para el periodo 2026-2030. Evo arremete contra el presidente. El Pollo Paz resultó peor que el Gallo Paz. El ministro de Economía destaca la reducción de la inflación al 4.9% en julio. Primera dama recibió en Sucre reconocimiento como descendiente de José Mariano Serrano. Bolivia participará en la coalición de las Américas contra cárteles de droga en Panamá. Las Fuerzas Armadas anuncian su transformación con el

2042. Está bien, 16 años. ¿Lo lograrán? Bueno, tienen que ponerse a la tarea. ¿Qué van a hacer? Están con ya prácticamente institucionalmente la población tiene desconfianza, ¿no? Los tiempos de Cochabamba, incendio en Barrio Lindo, estaría al 100% controlado y ahora se trabaja en la seguridad de la zona. Comandante de las Fuerzas Armadas ratifica que defenderá la estabilidad del gobierno, la voluntad del pueblo no se negocia, dijo. Las Fuerzas Armadas celebraron su aniversario 201 con una parada militar en el Alto. El estado de Maryland proclama un día de homenaje oficial a Bolivia por sus 201 años. Anuncia la creación de la Unidad Militar de Emergencia y Ecología. Abelardo de la Espriella juró como nuevo presidente de la República de Colombia. La solidaridad de los cruceños que llevan agua y alimentos a los bomberos que luchan en Barrio Lindo. El Senado de la Argentina aprueba polémica ley de propiedad privada en medio de protestas. Un tiroteo en una escuela del centro de Tailandia deja al menos 6 fallecidos y unos 15 heridos, destaca los tiempos de Cochabamba. 6 de la mañana, 45 minutos. El Potosí. Persecución policial entre Tupiza y Cotagay da termina con la vida de un hombre. Reportan el deceso de 4 mineros en Potosí. Rodríguez Belcé critica creación de alto comisionado para la justicia. De la Esprila se reunió por separado con Milei y Cash horas antes de su investidura. Tienen a 3 bolivianos y 2 españoles acusados de ataque en el Paraguay. Hay miles de documentos de Potosí en el Reino Unido. Su embajador en Bolivia recordó que si el país tiene una historia en común con el nuestro, que su país tiene una historia común con el nuestro, dijo, ¿no? Empresarios postulan mayor atención a Potosí en un nuevo contexto económico. 6 de la mañana, 46 minutos. El dólar, claro, lo decíamos ayer, el dólar se mantiene hasta el día lunes en 11 bolivianos con 86 centavos. El dólar, cotización oficial del Banco Central de Bolivia, 11 bolivianos con 86 centavos. El deber de Santa Cruz, policía de Brasil, abatió a 4 implicados en los asesinatos de San Matías. Inició la evaluación de daños en Barrio Lindo y advierten riesgo de derrumbes. 7 implicados en asesinato de un policía en San Matías van a Palmasola por narcotráfico. 3 bolivianos son aprehendidos en Paraguay por doble asesinato ligado a una venta de oro. Incertidumbre, justicia espera del gobierno un trato digno igual al de las gobernaciones. La Esprela asumió sin mayorías legislativas y con reto de recuperar seguridad y salud. Después de 36 horas de trabajo, declararon controlado el incendio en la feria de Barrio Lindo. Bolivia lleva la batalla contra los cárteles a Panamá en busca de más inteligencia y control fronterizo. Es una decisión ya tomada. Romer Saucedo tendrá la presidencia del Tribunal Supremo de Justicia hasta diciembre. 22 heridos por el incendio en la Feria Barrio Lindo, 2 permanecen graves por intoxicación. Hoybolivia.com, ¿qué destaca Hoybolivia.com? Urcupiña, el valle donde la piedra brota milagros y la fe se convierte en realidad. Hospitales millonarios y régimen fiscal flexible desnudan el verdadero poder de Barrio Lindo. ¿Usted se imagina? Declaraciones de comerciantes. Comerciantes. En esta feria, 2 millones de bolivianos tenían mercadería y lo perdieron.
pero ahí no se emite factura, se paga aquí lo mínimo. Capitales millonarios, régimen fiscal flexible, inseguridad. Son varias las asociaciones que aglutinan a los comerciantes, pero esto no estaba asegurado, esto no tenía un seguro. Millones, millones se perdieron con este incendio ahí en Barrio Lin. Millones. Habrá que esperar la evaluación, ¿no? 6 de la mañana, 49 minutos. Hoy es sábado. Sí, señor. Y bueno, nosotros tenemos la oportunidad de poderlo compartir con ustedes desde las primeras horas de cada jornada.

0: vivir.
1: 6:53.
0: Tome fotos con cámara de rollo.
1: Escuchen música en un disco.
0: Música en una disco.
1: Escuchen música en un cassette. Los famosos Walkman, ¿no?
0: Escuche
1: música en la radio.
0: Escuche música en la radio. Vi un video en VHS.
1: Ah, no, los videos en VHS, qué cosa, ¿no? Qué tiempos aquellos. Claro, muchos de los chicos ni se acordarán, no conocen eso.
0: Grabé música de la radio en...
1: Cuando pedía los temitas musicales a la radio, al conductor del programa, para que le permitan grabar, ¿no? ¡Qué tiempos aquellos! La tecnología ha avanzado y hay muchos de estos aparatitos que han quedado obsoletos. Lo que no queda obsoleto, el ser humano, ¿no? Nosotros, por ahí, por ahí

Le decía, la tecnología ha ido avanzando a pasos gigantes, ¿no? Pero da la impresión que el ser humano no nos detenemos a reflexionar y realizar algunos cambios. Sí. Lo que pasó en Santa Cruz, en esta feria de Barrio Lindo, desnuda una vez más el proceder del ser humano. Se logró controlar el incendio. Se calcula que cerca entre el 55 y 60% de lo que tenían estas tiendas se perdió. Es decir, más de la mitad del comercio que tenía albergado aquí en estas tiendas se perdió. Se perdió. Y claro, los testimonios de algunos propietarios de mercadería hablan de que tenía un capital importante. Una señora decía, tenía 2 millones, cerca de 2 millones de bolivianos en mercadería, que la perdió. La perdió. 36 horas demoraron los bomberos, voluntarios de la policía y todos aquellos, conjuntamente los comerciantes y algunos familiares, incluso vecinos, para controlar este incendio. 36 horas. Y a propósito de eso, quiero compartir con ustedes esta opinión que escribe Rubén Darío Sand. Lloran los gremialistas, titula el artículo. Del muro, el escribidor. Hoy escribo con rabia, dice Rubén. Otra vez arde un mercado. Arde la feria de Barrio Lindo, un ente privado que pone en peligro a los vecinos circundantes. Y otra vez la historia se repite. Como si nadie aprendiera la lección precedente. No es un accidente, es consecuencia de muchas cosas mal hechas. Es el resultado de la inseguridad que los mismos gremialistas han sembrado, con su desorden y su resistencia a toda norma, copan calles y accesos. Los hidrantes tan necesarios en caso de incendio les estorban, y cuando se los precisa están debajo de algún todo, o sencillamente ya los quitaron. Luego, los gremialistas les reclaman a los valientes bomberos, hombres y mujeres, que en las peores condiciones arriesgan su vida para evitar el daño que los mismos gremialistas ocasionan. Miro los restos y veo lo que siempre estuvo ahí. Instalaciones eléctricas clandestinas, garrafas de gas apiladas sin control, basura acumulada, pasillos estrechos donde el fuego encuentra su camino sin obstáculos, depósitos llenos con materiales inflamables. Y cuando llega la tragedia, lloran. Pero, ¿quién llora por la sociedad que sufre cada día su caos, su ocupación de calles, su desprecio por la ley y el orden? Los gremialistas no admiten controles, no aceptan prevención, no les importa lo que sucede con la ciudad mientras ellos no sean los afectados. Mientras el fuego no toque sus puestos, ahora lloran. Ya lloraron antes, presumiendo una pobreza que no tienen, porque en realidad son dueños de los carísimos espacios que negocian, son dueños de inmensos capitales. Son aliados de políticos, candidatos que les venden dignidad a cambio de votos. Por eso, de la nada vemos a un vendepapas que aparece como concejal o diputado, así de la noche a la mañana. Todo a cambio de tener el control de mercados, calles y avenidas.
Así se perpetúa el desorden, la impunidad y la miseria moral. Ya pasó antes. Ya se incendiaron varios mercados. Igualingo. Andaban llorando, pidiendo ayuda, prometiendo una obediencia a las normas de orden, limpieza y prevención de accidentes. Prometiendo ser legales en todo, pero nunca cumple. Ahora los llantos son tardíos. Por eso, es necesario poner orden aplicando la ley con mano dura. Entiéndase bien, la compasión por los gremialistas afectados no justifica los accidentes que por su informalidad provocan. Alcalde Saavedra, usted tiene la palabra. El escribidor. El escribidor. Y cuánta razón, ¿no? Cuando un privado va a hacer un trámite ante el municipio para obtener la licencia de funcionamiento, según las normas, ¿no? Según las normas, el gobierno municipal, hablemos de cercado, el gobierno municipal le exige que usted tenga un plano, tiene que tener todo ubicado, medidas de seguridad, ¿no? Y dependiendo del rubro de la actividad a la que se dedica, las exigencias son mayores. Y ojo que si cuando van a supervisar, mientras usted no cumple todos aquellos requisitos, no le dan la licencia de funcionamiento, ¿no? No le dan la licencia de funcionamiento. Y ojo, que cuando van a supervisar, no encuentran todo aquello que han exigido, ya está la sanción. Pero estos lugares donde se concentra cantidad de mercadería, cantidad de población y comercio, ¿cómo controla el municipio? ¿Cómo se controla? Pasó en estos días de feriado, ¿no? Prefieren que las personas que necesitan, porque ojo, el decreto del gobierno decía feriado largo, jueves, viernes, sábado, domingo, para permitir dinamizar la economía. Pero, ¿cómo vas a dinamizar la economía si cierras un lugar tan importante para nosotros aquí en Tarija, ser el mercado central? ¿Qué obliga a esto? A que las personas, aquellas que viven del día a día, aquellos que preparan sus alimentos, aquellos que preparan algo para poder vender, tienen que apostarse sobre la calle. Entonces, sobre la calle, sobre las veredas de la misma, del mismo mercado central. Ayer veía, y antes de ayer también veía, sobre la calle General Trigo, en ese espacio que está ahí, Domingo Paz, previo a lo que son los jardines de ahí, de la Domingo Paz, una señora con sus mesas vendiendo ahí. Ah, ¿por qué? Porque no tiene un puesto en el mercado. Y en el mercado, a pesar que no está ocupado todo el mercado, ningún mercado municipal está ocupado al 100%, ¿no? Pero cuando quieres ingresar, la cantidad de cosas que te piden, y sobre todo, la dirigencia, ¿no? Los dirigentes son los que, a través de la organización, primero tienen que afiliarse a la asociación, a la organización, tienen que cumplir con todas estas cosas, después va a tener el puestito. Esto que pasó en Barrio Lindo, en Santa Cruz, son varias organizaciones que pertenecen los gremialistas a varias organizaciones. ¿Cuánto es la cuota sindical que dan ahí? ¿Cuánto pone cada gremialista a su organización? ¿Qué se hace con toda esa plata? Usted, esta denuncia que hace el escribidor es sencilla, ¿no? ¿Qué pasa con los hidrantes? Como los estorban, ¡paz!, lo tapan. Pasa lo mismo en la ciudad de Tarija, ¿no? Como les estorban las bocas tormentas, dice que de ahí salen las ratas, las cucarachas, entonces el vecino va, lo taponea, lo cubre, lo sella y dice, ya le evité el problema. Y después ya cuando hay las lluvias y se acumula cantidad de agua, no hay por dónde drene, ya están las inundaciones y están las quejas. Pero en este sector gremial, no es que sean pobrecitos, ojo. 2 millones de bolivianos, prueba testifical de una comerciante. Dijo,
se me quemaron cerca de 2 millones de bolivianos en mercadería. Ahora, obviamente no se va a poder determinar el monto de lo que se perdió ahí. Pero usted pregunte, ¿cuánto de plata tiene esas organizaciones sindicales de lo que era la Feria Barrio Lindo? ¿Cuánto de plata? No compraron un seguro, no hay un seguro. Y como dice también el escribidor, instalaciones clandestinas, porque esa es la costumbre que tenemos, ¿no? En un lugar se tiene todo. Vamos a ver los diferentes mercados, mercados municipales, ojo, mercados que se construyen con la plata, con los impuestos de todos los vecinos. Vamos a ver. La alcaldía, el funcionario municipal, por más que hace el esfuerzo de delimitar el uso del espacio, igual. El locatario, el comerciante, igual usa todo el espacio que quiere. Y si le dices algo, ojo, puede hasta pegarlo al funcionario. Ahora, también hay funcionarios que son exagerados, ¿no? Falta de respeto contra aquellos que por ahí tratan de aceptar y de escucharlos, ¿no? Entonces, lo que pasó en Barrio Lindo ya sucedió. Pero si el sector el dirigencial habla de defender, de luchar por los intereses del socio, ¿por qué no se piensa en este tipo de cosas? ¿Por qué no se piensa en comprar un seguro? Hoy hay entidades que te aseguran. Y no es que no tienes plata, ¿ah? No es que no tienes plata. Tienes plata. El problema es que los recursos los usas para otra cosa. Pasa lo mismo en todos los sindicatos, ¿no? Sindicatos, asociaciones, tienen plata, pero para otras cosas, no para proteger el capital de el socio. ¿Por qué esos son? Son socios. O sea, los que son miembros de esa asociación son socios. Tienen derechos y obligaciones. No, pero desde la dirigencia solo tienen obligaciones los socios. No tienen derechos, ¿no? Usted imagínese que todo ese capital, toda esa mercadería hubiera estado asegurada. ¿Quién cubría el seguro? Hacen las investigaciones y cubre el seguro. Pero eso no se hace. ¿Por qué? Porque el dinero del aportante, el dinero del socio, va para otras cosas.

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0: 19 minutos han pasado de la hora en punto, 19 minutos después de las 7 de la mañana. 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
0: Vendemos propiedad en Suaruro, propiedad agrícola y ganadera. Más de 150 hectáreas, ¿no? Y por ahí, una de esas, usted se dedica. Parece que vamos a tener que dedicarnos a ese laburo, ¿no? A cultivar el campo. 7 de la mañana, 22 minutos, 7 de la mañana, 22 minutos. Me ha llamado esta mañana mi amigo Hilario. Por favor, los datos del tiempo para los días que vienen. El Senami ha manifestado que entre el 15 y el 16 vamos a tener un descenso brusco de temperatura, ¿no? Hoy 8 fue la mínima, 31 va a ser la máxima. El día de mañana domingo se espera 6 grados la mínima, 25 la máxima, soleada la jornada. El día lunes 10, 8 la mínima, 14 la máxima, descenso de temperatura ahí, ¿no? El martes 9 la máxima, 9 la mínima, 21 la máxima. El miércoles 10 la máxima, 26 la mínima. 10 la mínima, 26 la máxima el miércoles, ¿no? El jueves 10 la mínima, 26 la máxima. El viernes 10 la mínima, 28 la máxima. A ver, vamos a revisar porque el Senami dice a partir de entre el 15 y el 16 frente frío en Tarija, ¿no? A ver. El próximo sábado, el 15, mayormente soleado, 12 la mínima, 28 la máxima. Domingo 10 la mínima, 29 la máxima. A el lunes, lunes 17, ¿no? Lunes 17, mínima de 7, máxima de 20. El martes 8 la mínima, 19 la máxima. El miércoles 19, 9 la mínima, 22 la máxima. El jueves 20, 11 la mínima, 25 la máxima. Viernes 21, 11 la mínima, 27 la máxima. Sí, el día va a estar frío. Descenso de temperatura. Incluso se anuncia que van a haber mayor descenso, ¿no? Señor, buen día, dice un amigo oyente ahí que se pone en contacto con la radio. Buen día. Felicito al autor de la nota que acabo de escuchar porque los pobrecitos millonarios gremialistas no solo que ocupan espacio, no pagan impuestos, quieren todo sin pagar, mientras el negocio legal paga impuestos, crea fuentes de trabajo, es cada vez más castigado al extremo de que los impuestos son los que cubren los gastos de los políticos. Un saludo, señor. Dice, ¿no? Un saludo, señor. Señor Jaime, sí, Jaime, dice, difícil que nuestro país pueda salir adelante por la cultura de su pueblo, no en su totalidad, claro. Gracias a los amigos que están ahí, pues, se ponen en contacto con nosotros, ¿no? Otro mensajito. A ver, ¿qué dice mi amigo? En todas partes está la corrupción, dice. Maltrato, abuso de autoridad, hay dirigentes que se creen dueños de los mercados, caso del mercado central. Y le cuento, ¿no? Digo, ¿para qué se crea una organización? ¿Cuál es la razón de crear una organización? Este tipo de organizaciones, llámese asociación, sindicato u otro nombre que le quiera dar. ¿Para qué se crea? ¿Para explotar a los socios, a la gente que pertenece a la organización? ¿O para luchar para que el miembro de la organización sea beneficiado? Una vez hablaba con una organización de transporte, de transportistas, ¿no? Sindicato de transportistas. Hablaba con uno de los, con un par de los dirigentes. Le decía, ellos estaban a la cabeza, le digo, más o menos haciendo algunos números, digo, ¿y ustedes cuánto de plata reciben por? Porque ahí se paga, si tú entras a la organización, tienes que pagar un derecho de filiación. Después se paga aportes mensuales, y que por ahí te has portado mal, no has cumplido alguna cosa, pagas multas. O sea, hay una cantidad de cosas, ¿no? Entonces digo, ¿y qué hacen con toda esa plata? No, ahí está ahorradita, dicen, ¿no? ¿Y para qué? ¿Para qué tienen ahorradita la plata? Dicen, no, estamos pensando en comprarnos un terrenito ahí para hacer la sede del sindicato, dicen, ¿no? Y le digo, ¿y no sería más prudente que aseguren a todos los socios, ¿no? Asegurar, por ejemplo, ¿no? Es decir, es un sindicato de transporte. Comprar un seguro total que cubra la totalidad, en el caso de algún accidente, que cubra la totalidad del vehículo, de accidentes que cubra los gastos de internación, de medicación del conductor, del propietario, e incluido lo de los pasajeros. Dicen, no, pero para eso tal SOA. Pero el SOA no cubre muchas cosas. Ustedes podrían cubrir la totalidad, digo, del vehículo, si algo sucede, y no tendrían que estar haciendo ahí kermeses solidarias, platitos solidarios para ayudar a la familia de uno de los socios. Incluso, si por ahí pierde la vida, ustedes podrían pagar, si compran el seguro podría pagar y no dejar a la calle a la familia de ese socio. No, pero el dirigente está pensando en otras cosas, ¿no? Un terrenito ahí para hacer la sede y después para que se peleen, ¿no? Para que se peleen ahí los otros. O por ahí algunos dirigentes, ¿no? Para mandarse la parte, ¿no? Tenemos que ir a representar en tal reunión, en tal empleo, en tal lugar. Hay que ir ahí, ¿no? Hotel 5 estrellas, pasaje en avión. No, no, no voy por tierra porque es tiempo para mí. Pasaje en avión. Viáticos que debo cobrar. Y después cuando va a la reunión dice, no, ¿sabes qué? Hemos hablado de esto, pero a nosotros por ahí no nos convenía y ya. Y ya se tiró la plata. Digo, Esto hay que repensar. El rol del dirigente, el rol debe cambiar. Deben ser líderes que piensen en verdad en su asociado, en el asociado como tal. Pero no que los matoneen, ¿no? Dice, no ha participado en la reunión. Pah, viene la multa. Usted no ha ido al desfile, son 100 pesos de multa. Usted no ha hecho tal cosa, aquí son 200 bolivianos de multa. Usted quiere cambiarse de lugarcito, aquí son 1000. O sea, para eso no sirve. Entonces, por eso hay mucha gente que dice, no, ¿para qué voy a estar ahí? Los corren, en vez de que sea la organización para defender, para apoyar, para estar en esos momentos buenos y malos del miembro de la organización, los corren. ¿No? ¿Para qué quieres plata si esa plata no beneficia al socio, al miembro de la organización?

0: Y ojo, pasa con todo tipo de institución, ¿no? No solo con las sindicales. Usted ha asegurado, ¿no? Compra un seguro de salud. Seguro de salud dice, no, ¿sabe qué? Estas cositas no se cubren. Se paga estito otro, pero no, el otro no se paga. Mellizo España, a propósito de ello. Buenos días.
1: Hola, Jaimito, buen día. ¿Cuánta razón tienes en tu opinión que estás dando, hermano, con respecto a lo sucedido en la ciudad de Santa Cruz? Bueno, pero lamentablemente estás haciendo un análisis de todas las situaciones que se dan y tienes mucha razón. Y mencionas el SWAT. ¿Sabes qué, querido amigo? Ni el SWAT lo pagan. ¿Ah? Yo te aseguro.
0: Sí.
1: Has visto que hay accidentes.
0: Ni eso se compra.
1: No, por eso hay accidentes de flotas, todo. Cuando, o sea, no tenía ni SWAT, así dice. ¿Te acuerdas o no?
0: Claro, ¿ah? Claro.
1: Así, y es una verdad lo que pasa, hermano querido, que nos falta un poco de educación, no sé, de cultura, de formación. Si tú tienes invertida tanta plata en un bien, hermano querido, ¿cómo no vas a asegurarlo, pues, hermano? ¿Ah?
0: Claro.
1: Se supone que deberías, pues, hacer ese seguro, ¿me entiendes? La gente aquí, hermano, mientras menos pueda pagar, como tú dices, impuestos y todas cosas, hermano, mejor para ellos. ¿Ya? Pero después exigimos al Estado que nos dé. Y ahora te aseguro que va a haber marchas, van a reclamar que les den plata, que les devuelvan lo perdido. Así va a ser, hermano. ¿Ah? Lo mismo pasa, hermano, con el sector, hermano querido, de los agricultores, de los que producen uva y todas cosas. Mira, el granizo, hermano, les hace pedazos el granizo, la producción, hermano, todas esas cosas, hermano querido, y reclaman que el Estado les devuelva. ¿Y de dónde sale la plata esa?
0: Mellizo.
1: De nosotros, hermano querido, de los que pagamos impuestos.
0: Mellizo, usted tiene un vehículo, ¿verdad?
1: Exacto.
0: Usted para ir a hacer, cada año se hace la inspección técnica. Usted, ¿ah, cuando sí? va a hacer la inspección técnica, ahí a la estación policial, le dicen, señor, a ver, abra el capot, abra esto, y le comienzan, ¿no? Todo, hay una hoja de requisitos. Usted tiene que cumplir con todo aquello.
1: Exacto, así es.
0: Pero resulta que el sector público, aquellos que hacen servicio todo el tiempo, va el representante de la institución, lleva los documentos, le pasa a la policía y listo, siga circulando, no hay problema, aquí están todas las inspecciones técnicas que necesita.
1: Hacen para todos.
0: ¿Sí?
1: Sí.
0: Pero a usted privado no le permiten aquello.
1: Exactamente, pero sin embargo vos vas, te piden extinguidor, te piden triángulo, te piden...
0: Botiquín,
1: exactamente.
0: Así tiene que estar bien los cordones de los cinturones de seguridad.
1: Exactamente.
0: Todo
1: te piden.
0: Las luces tienen que estar caché, porque si no...
1: Exacto.
0: Y claro, uno sale a la calle de noche y se encuentra un vehículo que está taxiando, que está tuerto, ¿no?
1: No, pero solamente hay montones. Montones están así, hermano. Cierto.
0: Esta es la idiosincrasia de nosotros, ¿no? Usted imagínese.
1: Los colectivos están cayendo a pedazos.
0: Sí.
1: ¿Ah? Vos entras a esos taxis trufis, esos con banderita, tienen un banco de madera ahí al medio. ¿Ah? Y han aumentado otro asiento más, hermano, para que entre más gente, improvisado, que no sirve para el vehículo.
0: Sí.
1: Pero ¿quién les dice algo de eso, hermano?
0: Ahora, ahí tendría que estar el sindicato. Ahí tendría que estar la organización. ¿Sabe qué, señores? El vehículo, la especificación de fábrica dice, el vehículo es para 10 pasajeros y vienen 10 asientos.
1: Así es.
0: No es para más. En cuanto a carga, con todo, o sea, todo, por seguridad, aquello dice, viene con las normas. Pero nosotros somos capos y nos ganamos, ponemos un banquito o le sacamos los asientos originales, hacemos hacer otros asientitos, los hacemos, ahí está
1: para que entren
0: niños, ¿no?
1: La vive esa criolla.
0: Sí, señor.
1: Yo soy más vivo, perdóname la expresión, yo soy más pendejo, así dicen, perdóname la expresión, ¿ah? ¿Verdad? Entonces,
0: claro.
1: eso es lo que pasa.
0: Sí, señor.
1: ¿Entiendes? Y como te decía anteriormente, entonces, ningún sector que yo conozca tiene un seguro.
0: ¿Ninguno?
1: Ninguno, porque como tú dices y mencionas, ¿por qué como asociación no agarran y aportan y dicen, vámonos a una compañía de seguros y hablen? Siéntense, señores, a charlar, ¿y cuánto nos van a cubrir de seguro si pasara esto? ¿Y cuánto se paga al año? ¿Ah? Por supuesto, tienes que buscar la forma de cómo vas a... Todos vemos la forma de cómo podemos asegurar el vehículo. Yo tengo mi vehículo y veo la forma de cómo asegurarlo.
0: Claro. Y no es que paga tanta plata.
1: Claro, ¿cuánto puedes, por cuánto quieres asegurar el vehículo? Sí. Puede, ponte el valor del vehículo, por decir cuánto el valor, vos le pones un valor de $20,000, por decirte.
0: Claro, ¿ya? De acuerdo, eso de acuerdo claro. Al modelo, de exacto. Acuerdo al estado, no, todo aquello, ¿no?
1: Aparte que si vos cuánto quieres cubrir con tu seguro.
0: Sí.
1: Es así. Entonces puedes decir, no, solamente quiero cubrir 10,000.
0: Claro.
1: Porque sabes que te lo pueden chocar, que te lo pueden... Ahora, si te van a robar el vehículo, te lo roban el vehículo, te van a entregar el valor de lo que tú has asegurado.
0: Claro.
1: No te van a entregar lo que vale el vehículo, es lógico, ¿me entiendes? Yo, por ejemplo, aquí en mi casa, te digo, Jaimito, he hecho hace un año atrás, hermano, ya tengo un año, cumplí un año, me he hecho poner paneles solares, yo estoy utilizando energía solar en mi casa.
0: Claro.
1: ¿Ya? Pero como tengo, como ya te acuerdas, el año pasado empezó la granizada.
0: Sí.
1: En el mes de septiembre, ¿te acuerdas?
0: Sí.
1: El año pasado, antes de que empiece el año, que hay unos granizos tremendos. Y justo, mira, estaban en esa etapa, va a ser un año que estoy con eso. En la etapa de prueba que me colocaron los paneles solares, hermano, que todavía no me habían entregado la instalación, todo, cayó el granizo.
0: Se rompieron.
1: Y me rompieron dos paneles solares, claro. Hermano.
0: Eso por el cubre. Granizo.
1: Por suerte la mía, hermano querido.
0: Estaban aseguradas.
1: Que todavía no estaba entregada la obra.
0: No, te cubría la empresa todavía porque tienes el seguro.
1: Todavía la empresa cubrió y me repuso los claro. Dos paneles solares que se habían
0: sí,
1: roto.
0: Sí.
1: Pero cuando ya me entregaron los paneles solares, yo fui, hermano, a una empresa de seguro y pregunté, ¿cuánto me cuesta asegurar esto que tengo en casa? Y vinieron, hermano, esa empresa, no me acuerdo, Consenso creo que se llama la empresa. Vinieron a mi casa a ver lo que tenía la instalación, ¿ya? Y no solamente me aseguraron los paneles solares, te voy a contar.
0: Claro.
1: Mira, te voy a contar como anécdota. Me aseguraron todos los artículos electrodomésticos que tengo en mi casa.
0: Sí.
1: Heladeras, televisores, microondas, computadoras, todo. Tablets, equipo de música, todos los equipos que tú utilizas dentro de tu casa, me lo aseguraron. Es más, inclusive... Me aseguraron a mí como persona que si
0: claro.
1: Me accidentaba dentro de mi casa, me pagaban un seguro para mi salud.
0: Sí.
1: ¿Y sabes cuánto se aseguraron a mí como persona que si
0: claro.
1: Me accidentaba dentro de mi casa, me pagaban un seguro para mi salud?

0: Hay una cosa que es importante, digo, nosotros, el particular tiene menos plata que una organización sindical.
1: Pero por supuesto, hermano, yo lo que he hecho, hermano, yo soy jubilado, ojo, ¿ah?
0: Claro.
1: Yo soy jubilado, ¿ah? Y yo te he hecho, hermano, un sacrificio económico, ¿ya? Primero, para ponerme energía solar, hermano, porque sabes que estaba pagando mucho de luz. Yo vivo en el centro, la ciudad de Tarija, y es donde más nos ajustan. Uno, pagamos la basura, el recojo de basura más cara.
0: Sí.
1: Pago 50 bolivianos por solamente recoger la basura.
0: Claro.
1: ¿Ya? He hecho un sacrificio, hermano, porque cuando durante mi trabajo me ha ahorrado unos pesos y después dije, bueno, me va a seguir subiendo el día y más allá, ¿cuánto va a costar la energía? Y estás viendo ahora cómo se depreció el dinero.
0: Sí. ¿Ah?
1: De lo que antes, por decirte, si tenía $500 de jubilación, ahora ya no tengo ni 200. ¿Ah?
0: Sí.
1: Así resulta. Entonces, he pensado en eso, y he hecho un sacrificio, hermano. Ah, no crees que a mí me está sobrando la plata, que yo tengo para derrocharla. No, hermano, he pensado en mi futuro y he pensado cómo me va a salir después, cómo voy a pagar la energía solar y todas las cosas en mi casa.
0: Y Mellizo, ¿ah? Ha pensado en primer lugar en la familia.
1: Pero lógico.
0: Claro, porque si nos pasa algo a nosotros, al jefe de hogar o a la jefa de hogar,
1: así es.
0: ¿Cómo se garantiza que la familia continúe?
1: Entonces,
0: el seguro te permite. Hoy en día hay una variedad de seguros.
1: Pero
0: entonces,
1: total,
0: a una institución, a una organización, un sindicato, le favorece más porque puede tener mayores percances. Bueno, la idea es que no haya. Pero si es que hay, no tienes que andar mendigando kermeses solidarias.
1: No, por supuesto.
0: Entonces, cosas.
1: A ver, vos ves a los de las motocicletas, vos ves a los chicos de las motos con el casco en el manubrio. Y meta el carcelero, hermano.
0: Y preguntemos de ellos cuánto tienen, por lo menos el SOAT.
1: Por ninguno, está seguro.
0: Muchos no tienen el SOAT.
1: No tienen.
0: Ahora, ¿qué debería hacer la empresa que los contrata? Primero, exigirle el SOAT.
1: Pero claro.
0: Segundo, el casco. Es decir, si algo pasa.
1: No te cubre. Porque claro. no estabas con el casco. Es lo mismo que yo aseguro mi vehículo y maneje en estado de ebriedad.
0: Claro.
1: No me voy a proteger, pues lógico, el seguro. No me va a dar.
0: Sí.
1: Porque he cometido una imprudencia, una ilegalidad.
0: Hay una, y eso está restringido ahí en la póliza, cuando usted firma, si usted está chupado.
1: Hay requisitos que tienes que cumplir.
0: Claro,
1: usted no puede hacer esto. Lógico. Es lo mismo, hermano, que yo quiera ahorita, por ejemplo, que he hecho asegurar mis paneles solares, yo me suba arriba al techo, hermano, y los rompa. Pues no es eso, hermano.
0: Sí.
1: Que me apagan seguro, no es eso. ¿Ah? Pero vos tienes que ponerte a pensar, hermano querido, que nosotros estamos acostumbrados a que todo se nos dé gratis.
0: O sea, nos hemos mal acostumbrado.
1: Mal acostumbrado, totalmente. Y con mayor razón, este último gobierno de los 20 años,
0: peor
1: como andabas regalando platita por aquí, platita por allá, lo mismo pasa. Yo, no sé si te acuerdas, yo he hablado cuántas veces, he hablado contigo por teléfono, cuando se hablaba de la famosa canasta familiar.
0: O sea,
1: ¿y te acuerdas qué te había dicho yo? ¿Por qué no hacemos, hermano, mejor unos centros donde vayan los ancianos y la gente de escasos recursos mismo que no tengan para comer, que les prepare una comida ahí, ¿me entiendes? Porque imagínate un anciano que le des de 80 años, que le das arroz, le das, por decirte, les dan aceite, les daban, ¿no? Les daban huevos, les daban leche. Un ancianito, hermano, ya no puede cocinarse, se olvida, puede cometer una imprudencia y va a ocasionar una desgracia.
0: Sí.
1: ¿Me entiendes?
0: Sí.
1: Entonces yo decía, ¿cómo no hacer en diferentes barrios un buen centro, hermano querido? Puta, donde después te vayas a encontrar hasta con los amigos, hermano, que vayas vos a jugar, que vayas a jugar cartas, que te den juegos de mesa, que te diviertas, que te distraigas. Y hay a los que no tienen familia, que están ya en situación de abandono, los des un cobijo, ¿me entiendes?
0: Sí.
1: ¿Ya? Pero ahora no hay nada, hermano y querido, y ahora están peleando porque solamente les quieren dar 3 bolsas de la canasta familiar.
0: Sí.
1: Porque la plata se ha acabado, hermano.
0: Claro, ¿ah? Es real.
1: Pero ¿cómo no hemos pensado en el momento en hacer una cosa como corresponde? Y de esa manera, por lo menos algo teníamos, hermano, para los ancianos, para los que están en situación de abandono, que no tienen un hogar, o muchas familias cuando ya tienen el papá viejito, lo abandonan, hermano, no lo ven, no lo cuidan.
0: ¿Ah? Sí, señor, así es.
1: O si no lo sacan de su casa y lo dejan afuera, lo que está pasando con el cupa mico. ¿Ah?

0: No sé si has visto redes, hermano, querido. ¿Cuáles serán los motivos? Pero los hijos de ahora, hermano, se han vuelto así. Esperan que el papá se muera para quedarse con la herencia, hermano. Con la herencia que de lo que del padre se ha trabajado 50 años, hermano, para tener un techo. ¿Ah?
1: Sí, es mi amigo.
0: Para comprarse un terreno, hermano, pena. Querido.
1: ¿Ah? Abrazo.
0: Es así, no, es que es increíble, hermano, lo que... Ahora, acordate lo que te digo. Se va a pedir, hermano, van a pedir todos esos ahí de Barrio Lindo. Y vos estás hablando que manejaban 2 millones de bolivianos. Hermano.
1: ¡Una!
0: ¿Ah?
1: Una comercial.
0: Una sola persona, por eso. Yo quisiera tener 2 millones de bolivianos, hermano. ¿Ah? Claro, hermano, querido. Yo tengo mi humilde movilidad, hermano. Y mi casa, hermano, querido. Y por suerte, me he jubilado, tengo mi seguro de salud. Que es lo que uno siempre piensa.
1: Claro.
0: ¿Ah? En su salud. Y que cuando pase algo no tengas pues que pensar en gastos extras de medicamentos. Aunque ahora los seguros tampoco te cubren todo. Los seguros de salud.
1: Sí,
0: donde
1: sí.
0: Vos estás asegurado.
1: Sí.
0: Pero algo te sirve. Te sirve para hacer una resonancia. Te sirve para una tomografía. Te sirve para una ecografía. Te sirve para tus análisis. No piensa que de eso, hermano.
1: No.
0: ¿Ah? Y no. Ahora acordate con lo que se ha pasado, van a pedir que el gobierno les devuelva, que el gobierno tiene que darles. No, sí. Señores, aquí tiene que ver cuánto capital manejaba cada uno. ¿Ah?
1: Y ver...
0: Lógico, ¿por qué tenemos que pagar nosotros?
1: Claro.
0: Porque después nos ajustan las clavijas a nosotros, hermano.
1: Sí, señor.
0: ¿Ah?
1: Así
0: y pues
1: es.
0: Está bien eso.
1: Abrazo, hermano.
0: Chao, hermano, querido. Gracias, che.
1: Un abrazo. Ahí estaba Mellizo de España, ¿no? Cuánta razón, ¿no? No es que yo esté contento. O sea, es una pena. O sea, lo ocurrido en Barrio Lindo es algo grave. Familias que han perdido sus capitales. Es una realidad. Pero también esto desnuda las grandes debilidades que tenemos. Los grandes abusos que se tiene con la misma dirigencia. Víctor Hugo te lo cuenta. El fuego en Barrio Lindo, en Santa Cruz, desnudó las grandes debilidades en la lucha contra el fuego. Desnudó.
2: El mercado más grande que tiene Santa Cruz. Terrible, o sea, veía las imágenes y definitivamente son desoladoras, ¿no? Ustedes las vieron. Ese fuego comenzó a las 4 de la mañana, inmediatamente llamaron a los bomberos, cuando llegaron ya el fuego había tomado una dimensión incontrolable. Había desesperación en los comerciantes que en algún momento incluso le quitaron la manguera a los bomberos para poder ellos apagar las partes donde entendían todavía podían salvar algo de su mercadería. Y se generó un desorden que afectó también al trabajo de los bomberos. Barrio Lindo, Santa Cruz. Para quienes no conocen Barrio Lindo, Santa Cruz está entre el tercer y cuarto anillo sobre la avenida Brasil y 3 pasos al frente, allá en Santa Cruz, de ida a Cotoca. Por ahí está Barrio Lindo, una feria nueva estrenada hace ya muchos años, ¿verdad? Esta feria de Barrio Lindo trabajaba antes en la Viedma, primer anillo en Santa Cruz, ¿recuerdan? Entre el primer y segundo anillo. Miren ustedes cómo quedó. Las pérdidas son increíbles. ¿Cuántos puestos fueron afectados? ¿10? ¿50? ¿100? ¿1000? ¿5000? 10.000 puestos afectados. 10.000 puestos afectados. El tamaño de un mercado de tamaño mediano en el país, ¿verdad? Una feria grande. 10.000 puestos afectados. Es impresionante. No hay fallecidos, gracias a Dios. Sí, bastantes personas intoxicadas por el humo que están recibiendo tratamiento. No hay daños inconmensurables, o sea, inmedibles en este momento. O sea, todo ese manzano que prácticamente se ha quemado, ¿verdad? Ahí en Barrio Lindo, está completamente inutilizable. Se ha caído el techo en algunos lugares, producto del fuego, ¿no? Las causas están en investigación, todavía no se sabe qué ha pasado, aunque presumen que puede ser un corte de energía eléctrica, ¿no? Un cortocircuito. Han colapsado estructuras, han colapsado techos. La policía, voluntarios, el municipio, bueno, hasta las Fuerzas Armadas después se sumaron a las tareas de prevención para evitar daños mayores porque la gente quería todavía ingresar para recuperar algo de su mercadería. No hay una cifra todavía informada respecto de cuántos litros de agua se utilizó, que han de ser miles y miles y miles, y no han sido suficientes, ¿sí? No han sido suficientes. Este no es el primer incendio en Barrio Lindo, y esto revisaba algunos datos. Este mismo año, en enero, en este 2026, hubo otro incendio en esta feria. Afectó a varias casetas, tampoco hubo daños personales, pero se entiende que ya debieron haberse tomado previsiones. Como decía yo esta mañana, ¿verdad? Cada puesto de venta en cualquier mercado, que sea interno o externo en la calle, debería tener sagradamente su extintor. Cada puestito. Si había ahí 10.000 puestos de venta, debía haber 10.000 extintores. Fue a las 4 de la mañana, cierto, no están los comerciantes ahí para actuar rápidamente, ¿verdad? Pero si hay extintores en todo lado, no sagradamente colocados, hasta los guardias de seguridad que estuviesen ahí seguramente podrían haber hecho algo al respecto, ¿no? No verse sorprendidos de repente y no saber cómo actuar. Pero tiene que regularse esto de los extintores. Y tenemos de una vez en este país que tomar medidas preventivas. Es impresionante lo que ha pasado hoy, ¿no? Es un problema de prevención también. ¿Quién fiscaliza las instalaciones eléctricas en los mercados? ¿Cuántos tienen hidrantes? ¿Cuántos cuentan con sistemas automáticos contra incendios? ¿No? En otras partes del mundo todo es automatizado, en Bolivia no. ¿Existen corredores que permitan entrar a un carro bombero? No, no. Los carros bomberos no pueden entrar ahí, ¿verdad? Todo es desde fuera. Se quemaba todo ahí en el corazón de esa gran galería y no podían entrar. ¿Cuántos de estos mercados tienen planes de evacuación en el país? A ver, pónganse a pensar un ratito. Ustedes, dirigentes de los comerciantes, de los gremiales, pónganse a pensar en esto. O toman medidas preventivas ahora, o van a hacer el siguiente Barrio Lindo después, ¿verdad? ¿Cada cuánto se inspeccionan los mercados? ¿Quiénes inspeccionan los mercados? Esto no debería volver a pasar y creo que tiene que ser tomado como una verdadera lección. Se movilizaron todos, pero todo esfuerzo fue imposible. ¿Qué decía el alcalde? ¿Qué decía el alcalde de Santa Cruz sobre este incendio en Barrio Lindo, Mamén Saavedra? Vamos.
3: Queremos expresar nuestra solidaridad con las familias afectadas con el incendio de la feria de Barrio Lindo. Desde las primeras horas de hoy nos hicimos presentes como gobierno municipal con el equipo y el personal capacitado para atender este tipo de situaciones, pero también destacar la presencia de otras instituciones como la gobernación, la policía, defensa civil, bomberos voluntarios e instituciones. Lo primero que se hizo fue preservar a las personas que estaban en el lugar. Para que no sufran ningún accidente, se han atendido 29 casos en los hospitales de segundo nivel, 20 personas ya fueron dadas de alta, 9 se encuentran en observación, no tienen ningún riesgo, pero están en observación por precaución. Después de eso se trabajó en contener el incendio. En este momento el fuego está contenido, no se ha apagado. Se estima que se va a necesitar trabajar por lo menos entre 12 y 15 horas más. Y para eso se necesita que todos los equipos, todos los camiones tengan combustibles para poder seguir funcionando. Es por eso que el primer requerimiento es diésel. Se han gastado hasta ahora aproximadamente 2.000 litros de diésel y se van a necesitar otros 5.000. Por eso es que apelamos a la posibilidad de que nos puedan ayudar. Defensa Civil se ha comprometido con 2.000 litros, personas particulares con 1.000. Entre todos vamos a conseguir, estoy seguro, ese combustible para que los camiones puedan seguir funcionando y el fuego no se pueda avivar nuevamente.
2: Ahí está el alcalde de Santa Cruz, Mamén Saavedra, ¿verdad? Las personas heridas, afectadas por el humo, la intoxicación, se están recuperando. Pero aquí nos muestra una realidad triste en el país. No hay diésel ni para los carros bomberos. No hay diésel ni para los carros bomberos. Y están pidiendo ayuda de Defensa Civil, ¿no? A ver si ya han aprovisionado ese combustible. No, o sea, definitivamente no tenemos medidas preventivas en este país. No las tenemos de ninguna naturaleza. Y eso preocupa a futuro.
1: Ahí te lo cuenta Víctor Hugo, ¿no? ¿Se da cuenta? La precariedad. Primero era controlar el incendio. Sí, primero controlar el incendio. Luego, ¿qué más se va a hacer ahora? Lo decía, ¿no? O sea, no hay espacio. A ese sector solo entran las mangueras. No está contemplado el ingreso, por ejemplo, de un espacio para que entre el carro bombero. Hidrantes. ¿Cuántos hidrantes tiene? Extinguidores. ¿Cuántas casetas tenían? Un 45% se ha podido salvar, señala el último reporte de la alcaldía.
4: Conversar con el secretario del municipio para que nos informe cuál es la situación en relación a este caso.
5: En el último estudio y la verificación in situ que se ha realizado, realizando una verificación en todas las áreas, se ha logrado determinar que solamente el 55% de todo lo que ha sido este centro comercial se ha visto afectado, teniendo, por gracias al trabajo coordinado con todas las instituciones, un 45% que se ha podido salvar justamente de este incendio que ha logrado consumir gran parte de lo que ha sido la parte del frontis norte en los cuadrantes A y B que hemos distribuido justamente en este.
4: ¿Y para adelante qué se va a hacer?
5: Bueno, vamos a continuar realizando lo que es la remoción para poder hacer la recuperación de este espacio. Se va a hacer justamente lo que es el cierre del perímetro, porque toda vez de que este ha sido controlado y se está liquidando como tal, el área no ha sido liberada. Por esta razón se tiene todavía la restricción de acceso a estas áreas donde estaban todavía trabajando y van a continuar trabajando las unidades en el lugar.
4: Muchísimas gracias. Vamos a acercarnos al secretario que también se encuentra en este lugar. Secretario, por favor, coméntenos, el trabajo permanece, hay custodia de parte de la policía y de los militares en el sector para evitar de que las personas puedan ingresar porque hay bastante emergencia.
6: Sí, así es, evidentemente. Si bien hemos declarado oficialmente que está extinguido el fuego, esa es una fase, pasando a la siguiente fase que es el rastrillaje, la limpieza del área. Es la más riesgosa porque la estructura interior está absolutamente debilitada y eso puede derrumbarse. Entonces pedimos a la sociedad, principalmente a los comerciantes, que tengan paciencia hasta cuando esta área se pueda reaperturar.
4: Justamente eso le iba a consultar. Han tenido reuniones con autoridades nacionales, hemos visto con otras autoridades también. ¿Estos comerciantes van a ser reubicados? ¿Qué se conoce de momento?
6: El gobernador Juan Pablo Velasco está haciendo la coordinación con el señor alcalde precisamente para buscar la forma de reubicarlos temporalmente mientras existe un nuevo proyecto para este mercado, para este bloque principalmente. Pero al margen de todo ello, mientras tanto tienen que mantenerse alejados del perímetro. Hoy está esto todavía completamente controlado y agilado, no se va a hacer la apertura para nada. Y a la vez deseo recomendar a los comerciantes aledaños que no instalen la feria. Todavía tenemos contaminación muy peligrosa, riesgosa para la salud, y por otro lado esto todavía tiene que ser removido en su totalidad, limpiando toda el área donde todavía podría reactivarse el fuego, siempre y cuando no se tenga la precaución. Por eso es que no se recomienda que se instale la feria el día de mañana, menos los mañaneros. La aglomeración de la gente hace más susceptible y vulnerable toda la zona.
4: Secretario, ¿qué va a pasar ahora con las diferentes unidades bomberos? ¿Van a trabajar algunas, se van a retirar otras, tomando en cuenta que son más de 36 horas de trabajo y ahora se hace solamente la liquidación en el lugar?
6: Correcto, evidentemente. La mayoría está yendo a descansar, mientras que hay rotaciones internas entre bomberos para que esto no se ha abandonado, o sea, sigue el trabajo. Nada más que ahora está más liviano el trabajo para los bomberos. Están descansando mientras otros hacen turnos para controlar y verificar, pero sobre todo dar la seguridad a la zona.
4: Se está removiendo escombro, ¿no?
6: Exactamente, se está haciendo la remoción de escombro y se está limpiando toda la zona. De manera de que nos aseguremos de que no se reactive producto de todo lo que deja el incendio en sí, provoca en la madera, provoca en lo que es combustible, como es la mercadería, que es lo que ha avivado el fuego permanentemente. Ese combustible de mercadería que ha quedado todavía intacta es lo que hay que prever y aislar del fuego, que ya prácticamente está controlado.
4: Ayer autoridades nacionales hablaban de 15.000 familias afectadas. ¿Se sabe más o menos cuándo ya se va a tener la cantidad, la pérdida económica, la magnitud de este daño que ha significado a todos estos comerciantes?
6: Sí, porque se van a hacer reuniones y mesas de trabajo justamente entre los afectados y las autoridades, precisamente para darle solución. Conocer exactamente la pérdida, la cantidad de pérdida y conocer cuáles serían las necesidades inmediatas para ir remediando y para ir precisamente solucionando. Eso es entre los comerciantes, que son aproximadamente 15.000 propietarios, son los 15.000 puestos aproximados que hay. En todo caso, hay esas reuniones ya de importancia entre los, principalmente los dirigentes y los representantes de las diferentes instituciones, gobernación, principalmente municipio y otras instituciones como el seguro mismo también, porque al final de cuentas esto tiene que ir avanzando rápido, porque esto no termina precisamente con la remoción y la limpieza y todo se acaba, no. Lo más importante viene la reposición principalmente y la reconstrucción de este edificio o la construcción nueva de un edificio. Eso dependerá de lo que se converse, las capacidades económicas, el gobierno nacional se ha comprometido en apoyar y finalmente el proyecto que se pueda presentar para que se le dé nuevamente la oportunidad a todos los comerciantes. Y en medio
1: de... Declaraciones del secretario de Seguridad, Jorge Santi Esteban, secretario de Seguridad del Gobierno Municipal de Santa Cruz. 15.000 puestos afectados, 15.000, no 10, no, 15.000 los puestos afectados. ¿Qué tal? Bueno, van a hacer las evaluaciones correspondientes, si se construye otro o no. ¿Qué cosa, no? ¿Qué cosa que pasó?

0: Ya, ir hasta Yacuiba, ahí está Yacuiba, vamos hasta Yacuiba, ¿no? Ahí está el... lo estamos convocando al licenciado Ronnie Áñez, coordinador de la Cámara Agropecuaria del Chaco. Varias actividades van a tener, dice, ¿no? Varias actividades. Lo convocamos para poder tener este contacto directo con Yacuiba. 8 de la mañana en punto, hoy es sábado. Y le damos la bienvenida a el coordinador de la Cámara Agropecuaria del Chaco, el licenciado Ronnie Áñez. Ronnie, un gusto saludarlo. Buenos días para la ciudad de Tarija a través de Guadalquivir, en Yacuiba, Radio Ciudad, junto a toda la población a través de nuestras redes. Un gusto saludarlo.
1: Gusto es mío, un gran gusto, de verdad, y un honor recibir esta entrevista, esta llamada. Saludo a todo Tarija desde esa hermoso medio de comunicación que usted tiene, y también en Yacuiba, a mi amigo Grígera y a todo lo que es Yacuiba y el Chaco.
0: ¡Hay novedades! ¿Sigue trabajando la Cámara Agropecuaria del Chaco? ¿Actividades que se vienen, Ronnie?
1: Sí, seguimos trabajando. No hay feriado, no hay paro, no hay bloqueo. La Cámara sigue trabajando. Tenemos algunas noticias interesantes que quisiera me dar la oportunidad de poder comunicar y difundirla.
0: Claro que sí, adelante, para eso estamos.
1: Gracias, gracias de verdad. La primera es la más importante, me parece. Nosotros hemos comunicado como hace 2 semanas atrás, hemos logrado una invitación para estar en ASICOSUR, que es un encuentro de países de Sudamérica, que va a tener su encuentro en esta oportunidad en Tacna, en Perú. Objetivo de la reunión, reunirse los países del cono sur, inclusive algunas cooperaciones para poder recibir información y hacer conexiones comerciales. Y el tema del turismo, ¿qué significa? En este caso, cada país de lo que acabo de mencionar, de lo que es el Cicosur, va a llevar información sobre el producto que tengan, el tema de maíz, la soya, el sorgo, la miel, el maní y otros productos en la parte productiva. Y paralelamente con el tema turístico, nosotros hemos conseguido invitaciones a través de la Brigada Parlamentaria Tarijeña, del licenciado Gabriel Corbera, y la directora del Comité Cívico, la licenciada Paola Fuentes, que para información de todos, primicia para usted, va a estar en la candidatura para presidente del Comité Cívico de Tarija, la licenciada Paola Fuentes. Entonces, Chaco la va a recibir nuevamente el día lunes, va a estar presente acá para coordinar la comitiva que va a viajar de Tarija y de Chaco hacia Tacna. Allá la reunión es el 12, 13 y 14 de octubre, de agosto. Así que estamos nosotros a través de la Cámara, justamente reuniéndonos este lunes ya para definir la comitiva.
0: ¿Cuándo salen? ¿Cuándo viajan a Tacna? Hay problemitas con la comunicación. Johnny, ¿cuándo viajan para Perú ya? Y algo pasó, ¿no? Sí, algo pasó. Ahí tenemos problemas con la comunicación. Oh, ahora sí, a ver. Se cortó nuevamente la llamada. Una pena ahí con Ronnie. A ver, voy a volver a convocarlo a Ronnie. Algo está pasando con la comunicación. Ronnie, le decía, ¿cuándo viajan la delegación al Perú?
1: El día lunes está viajando en la tarde un grupo y el día martes temprano el otro grupo para poder estar en Tacna el día 12 justamente, el día miércoles 12 y estar allá 3 días. Según el programa, que también le envié ese ratito a usted, hay una bienvenida, porque Perú, no se puede decir que Perú significa mucho el tema del turismo, son unos pioneros, sí. Son unos tigres, como decimos acá, en el tema del turismo, y vamos a también ver lo que ellos están haciendo y...
0: Claro, el Perú vive el turismo, ¿no? Y ha demostrado en cifras, en números, lo que implica el hecho del turismo y los ingresos. Hay problemas con la comunicación con Yacuiba, tenemos algún inconveniente, no sé si por ahí Ronnie no está quietito, está caminando, no sé, se nos entrecorta la llamada. A ver, reconectando, dice nuevamente. A ver si podemos tener la posibilidad. Y claro, se corta, vamos a hacer el intento esta vez más. No es buena la comunicación, algo está pasando con Ronnie, a ver. Algo está sucediendo, ¿no? Claro, importante la participación de esta delegación que va a estar en el Perú. Algo está sucediendo, ¿no? Bueno, a ver, voy a ver de tomar contacto con la licenciada Paola Mariana. A ver, voy a convocar a Paola Mariana. Está mala la señal, ¿no? A ver, la convoco a la licenciada Paola Mariana, directora del Comité Cívico de Tarija, la que ya está. Lice, le habla a Jaime, lo saluda Jaime de Radio Guadalquivir. Estamos justo con Ronnie, pero tenemos problemas con la comunicación. Sabemos que están organizando el viaje para Perú. Lice, un gusto saludarla.
2: Buenos días. Sí, tenemos el día lunes a las 10 de la mañana en el auditorio de la Unichaco una reunión con las Secretarías de Desarrollo y Producción y las Cámaras Agropecuaria, Ganadera y Apícola para terminar de armar la delegación de Bolivia que va a participar del encuentro de la Comisión de Industria y Comercio en la ciudad de Tacna, Perú.
0: ¿Cuántas personas estarían viajando o qué instituciones están viajando, licenciada?
2: Bueno, está viajando el presidente de la Brigada Parlamentaria, el diputado Gabriel Corbera, está viajando el Comité Cívico, representado por mi persona, por la Dirección de Relaciones Internacionales. Estamos a la espera de confirmar datos estadísticos y personas este día lunes en el auditorio del Unichaco. Está viajando también la asambleísta departamental de Santa Cruz, la licenciada Paola Andrea Torrico. Está viajando también una comitiva del municipio de Colchacá, que es de la región sudoeste de Potosí. Ellos van a llevar todo lo que es la ganadería camélida y su producción de quinoa.
0: Bárbaro, ¿qué se espera de este encuentro, Licen? ¿Qué se espera? ¿Cuál es la expectativa para nosotros?
2: Bueno, la intención de la reunión de la comisión este año es comenzar a entablar intenciones comerciales con los países que pertenecen a la CICOSUR.
0: Bárbaro, ¿este es un primer encuentro en el que van a participar o ya estuvieron antes en el CICOSUR participando?
2: No, este es un primer encuentro en el que vamos a participar del CICOSUR y esperamos que de aquí en más, como lo dice la ficha técnica que nos enviaron desde la ciudad de Perú, pueda haber muchos más encuentros y se puedan desarrollar el tema comercial entre Bolivia, Perú, Chile, Brasil y Argentina.
0: Bueno, lo digo, un importante evento en el cual seguramente se va a escuchar varias propuestas y qué es lo que se tiene previsto para hacer de acá en adelante, ¿no?
2: Sí, como le digo, tenemos una ficha técnica que nos han enviado el día de ayer desde la Comisión de Industria y Comercio para que podamos facilitar el trabajo, en este caso a nuestros empresarios y a nuestras cámaras, y pueda ser más efectiva la delegación en cuanto a resultados, ¿no? Tenemos mesas de trabajo técnicas después de la exposición que va a ser el día jueves, y a partir de ahí va a haber ya una parte de rueda de negocios que esto se va a desarrollar en la zona franca de Tacna.
0: Licen, ¿cuántas personas va a conformar esta comisión que va desde Bolivia?
2: Todavía no tenemos el número cerrado, estamos a la espera de la reunión final, que es
0: el día lunes,
2: a las 10 de la mañana, va a haber... Sí, a las 10 de la mañana va a ser una modalidad presencial online. Tenemos, como le digo, al municipio de Colchacá, que bueno, desplazarse hasta la región de Yacuiba va a ser muy complicado, así que hemos decidido que lo vamos a hacer en esa modalidad para poder también ya cerrar el número de participantes y ver la presentación que se va a llevar, porque inclusive nos están preguntando si vamos a llevar alguna exposición de productos para que puedan ver los empresarios de los países que van a asistir al mismo evento.
0: Vamos a estar atentos, licenciada Paola, acerca de todo el resultado, de lo que, cómo les fue allá en el Perú. Obviamente digo, pensando en esta nueva matriz, ¿no? Es decir, hablamos tanto de turismo, hablamos de industria, hablamos de desarrollo, pero estos son encuentros y eventos importantes que marcan, que pueden ayudar ayudar en este, en esta búsqueda que estamos asumiendo como, como país, como departamento, ¿no?
2: Sí, es el primer paso. Sabemos que todavía nos falta más en cuanto a producción, hablando a niveles de volumen de producto de exportación, pero si no damos el primer paso, creo que vamos a seguir postergados como lo venimos estando. Si bien hay una queja y un reclamo de 20 años de postergación, tenemos que ponerle también un fin a eso y tenemos que comenzar con actividades que sean proactivas para el sector. Si usted al sector empresarial lo apoya, obviamente el sector empresarial va a seguir desarrollando estos emprendimientos, ¿no? Y es por eso que se ha conformado la delegación de esta manera, desde autoridades nacionales, departamentales, hasta los empresarios y las cámaras.
0: Bien, agradecerle por este contacto y por la información, licenciada. Un gusto, un placer, y estaremos atentos a lo que vaya a suceder posteriormente.
2: Sí, muchas gracias. Nosotros, cuando retornemos de la ciudad de Tacna, vamos a dar una conferencia de prensa en el Comité Cívico, mostrar los resultados que se han obtenido en este viaje y en este encuentro de la primera vez que va a participar la delegación de la región del sur de Bolivia, ¿no?
0: Un abrazo, saludos, gracias, Alice.
2: Gracias, que tenga buen día. Hasta
0: luego. Buenos días, ahí estaba con nosotros la licenciada Paola Mariana, directora del Comité Cívico. Están organizando todo este viaje rumbo al Perú. No se nos cortó la comunicación con el licenciado Ronnie Áñez, coordinador de la Cámara Agropecuaria del Chaco, pero el lunes van a estar ahí definiendo la cantidad, la delegación que estará visitando el Perú. 8 de la mañana, 12 minutos, voy a la pausa, ¿le parece? Pausa y enseguida estoy con más en este subprograma, en este Pregón Tarijeño, en esta jornada de sábado.

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0: 8 de la mañana, 22 minutos ha pasado de la hora en punto.
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El pregonero. 8 de la mañana, 24 minutos.

0: Un amigo me escribe, me dice, pase noticia, dice, ¿no? Y digo, ¿y lo que estaba haciendo no es noticia? Hay alguna gente que... ¿Qué es noticia? El hecho de que viaje una delegación vaya al Perú no es noticia. Licenciado González, gusto saludarlo. Buenos días. ¿Qué pasó? Anda mal la comunicación, ¿no? Estaba ya, le contestaba, licenciado González. Ahora sí lo tengo en línea. Licenciado, un gusto saludarlo. Buenos días.
1: Igual. Hola. ¿Se corta?
0: Sí, ahora está al aire.
1: Ah, ya. Bueno, Jaimitas, yo estaba escuchando a los participantes y sobre las desgracias que ocurrieron en Santa Cruz. Es realmente algo fatal, ¿no? Pero voy a hablar de memoria, porque yo de electricidad lo único que sé es prender el foco, ¿no? Entonces, ¿qué es lo que pasa, Jaime? Aquí no te olvides que también había un incendio, creo que ha sido el año pasado, si no estoy mal, ¿te acuerdas?
0: Claro, sí.
1: Sí, bueno. ¿Sabes qué, Jaime? Yo al menos pienso que todos estos desastres ocurren porque la gente, en vez de pagar a un técnico electricista, lo hacen ellos. Entonces sobrecargan las líneas. Entonces ahí es donde se producen estos cortes, ahí es donde se producen estas desgracias, lamentablemente. Primero. Segundo, al menos he estado viendo ahí, no es una construcción, o sea, donde ocurrió el incendio en Santa Cruz, no es una construcción, pues, moderna. Se le han metido a la quete, igual que han hecho aquí, pues, es lo mismo que ocurre en el mercado negro, por decirte, exactamente igual. Si uno tiene paredes y lo cierran con sus rejas de fierro. Entonces, sí. Ese es un problema grave. ¿Por qué? Porque estas cosas, estos negocios, todo esto, Jaime, tiene que tener control. En primer lugar, esto debe ser elaborado por arquitectos, que son los que saben las cosas primero. Segundo, aquí mismo puedes notar, Jaimito, en las tiendas donde venden telas, ropa, sobrecargan las cosas que no puedes imaginar. ¿Es cierto o es mentira? ¿Cierto?
0: Cierto, sí.
1: Entonces, Jaime, hay que tener cuidado con esto. No se puede sobrecargar las tiendas, porque el chiste es mostrar, por decirte, no estoy hablando de memoria nuevamente, poner un rollo de tela, listo. ¿Quiere más? Voy y traigo y lo vendo, pues.
0: Claro.
1: Entonces, así protegen incluso su capital, en contra de cualquier desgracia que pueda pasar, incluso de un robo. Pero bueno, no se puede hacer nada, porque aquí creemos que llegando el negocio nos va a ir mejor. Pero bueno, son cosas de ellos y que lamentablemente en Bolivia nos hemos acostumbrado a eso. Pero más que todo, Jaime, quería yo. Ayer he terminado un trabajito que estoy haciéndolo para mi libro y yo mismo he sorprendido, Jaime. Por ejemplo, la cantidad de dólares recibidos por la renta petrolera de Bolivia. La media de los participantes nos hablan de más de 60 mil millones de dólares. Cosa que es falso. Totalmente falso.
0: ¿Cuánto de plata?
1: Les voy a demostrar. Ya. Son 50, el total desde el 2006 al 2025, Jaime, son 54.899 millones de dólares.
0: Porque el presidente en su discurso dijo 60 mil, ¿no?
1: Claro. Ahora te voy a demostrar por qué, pero voy a dar cifras. Morales, del 2006 al 2019, has recibido 43.589 millones de dólares. Áñez y Arce, 11.310. Ahora, ¿de dónde salen los 60 mil que se inventan? No es cierto eso. Las remesas de los bolivianos del extranjero suman 23.698 millones de dólares, que sumando a los 54.800 nos arrojan 78.596 millones de dólares. Ahora, si comprobamos, o sea, si sumamos a ese monto la deuda externa contratada por Morales, suman 8.300 millones de dólares. La de la señora Áñez, 1.500 millones de dólares. De Luis Arce, 2.100 millones. En total, la deuda externa entre los tres presidentes han hecho crecer en 11.900 millones de dólares. El total general, o sea, de la renta petrolera, de la remesa de los bolivianos y de la deuda externa, Jaimito, suma, imagínate la cifra, 145.397 millones de dólares. ¿Qué te parece?
0: Bárbaro.
1: Bárbaro. ¿Ah? Uno se queda sorprendido. Conste bárbaro. Que esto únicamente estoy hablando de los dólares que has recibido, pero aquí también falta, y estoy buscando de la minería, del oro, pero no hay cifras que uno pueda confiar. Únicamente existen del oro, que también unos dicen más, otros dicen menos. Pero si estoy también tratando de calcular en los bolivianos, o sea, los millones de bolivianos que han recibido estos tres presidentes. Pero te puedo adelantar una cifra que desde luego dicen, lo han dicho en La Paz, economistas. ¿Sabes cuánto ha usado Morales, únicamente Morales, o sea, el presidente Morales? 310 mil millones de dólares equivalentes. ¿Qué te parece? ¿Sabes lo que es eso? ¿Y qué es lo que se ha hecho, Jaime?
0: Nada.
1: ¿Qué es lo que se ha hecho? Nada.
0: O sea,
1: ¿no? Entonces, no sé. Y ahora, ¿qué va a ocurrir con nuestro presidente que se está prestando plata al por mayor, Jaime? Y el problema, ¿sabes qué, estimados oyentes? Es que yo lo veo difícil de que salgamos, por más que nos proponga y diga lo que quiera. Puedes decir, le vamos a creer más, viene a Chahuaya y le pide a la Virgen que le haga la gauchada de solucionar algo, por lo menos. Porque hasta ahorita Jaime no ha solucionado nada. Dice que va a presentar una cosa, otra, al Congreso y no lo hace nunca. Lo que es más, Jaimito, y esto es grave, si él, ojo con esto, él, por ejemplo, ha dicho de que ha aumentado los ingresos de dólares en Bolivia. ¿Eso ha dicho o no?
0: Sí, sí.
1: ¿Cierto? Claro. Ha dicho. Creo que ha dado el monto que en este tiempo, que a pesar del paro y demás cosas de los tantos días, creo que 45 días, no sé cuánto, o 53 días.
0: 53.
1: Se ha aumentado... 53, ¿no? Se ha aumentado más de 4.000 millones de dólares, me parece. No estoy muy seguro. Pero ahora viene el problema, Jaime. Si él realmente quiere cambiar este país, no lo va a lograr como está haciendo. Primero tiene que cambiar el modelo económico, vivo o muerto, como sea. En caso contrario, no va a lograr absolutamente nada. Segundo, si quiere arreglar el país, Jaime, tiene que conseguir el diésel ya no más y la gasolina. Eso es energía. Caso contrario, no pasa nada. No te olvides que semanalmente Bolivia tiene que disponer de 20 millones de dólares para la compra de esos carburantes. Primero, 20 millones de dólares semanales. Segundo, ¿sabes cuánto es la deuda a Vitol y Trafigura por la gasolina y el diésel?
0: ¿Cuánto es?
1: Son más de 1.000 millones de dólares. ¿Qué te parece? Y es, encima de eso, Jaime, ¿cuánto nos cobran de intereses?
0: Claro. Claro, porque nadie te presta gratis.
1: Claro, nadie te presta gratis.
0: Sí, sí, sí.
1: Entonces, ¿qué está pasando? Y lo que he leído, creo que antes de ayer, que ningún país vecino quiere ya dar al fiado a Bolivia los carburantes, porque no les paga.
0: Ahora, mientras no tenga plata, es medio complicado.
1: Claro, no tienes plata y estás fregado. Claro. Directamente estás quebrado.
0: Sí, señor.
1: O sea que, a ver, espero de que... Bueno, lamentablemente uno tiene que dar este tipo de noticias a la gente, pero es preferible hablar la verdad antes que mentir. Ojalá las cosas se arreglen para bien. Te agradezco, Jaime. Gracias.
0: Un abrazo. Gracias, licenciado González, a usted por la participación. ¿No? Bárbaro. Sí, es la realidad. O sea, son las cosas que están pasando. Voy hasta San Lorenzo. San Lorenzo. Hoy va a haber el festival de bandas. Pero, ¿qué pasó? Cortaron el acceso a San Lorenzo, dice, ¿no? O sea, va a haber festival de bandas, pero se cortó todo. Usted imagínese, San Lorenzo. San Lorenzo. Para entrar a San Lorenzo, ¿cuánto? Hay una sola calle, ¿no? La Rosendo Antel. A ver, voy con el reclamo del oyente. Y a ver, no, tiene razón. El único espacio que tiene para entrar y salir de San Lorenzo, la Rosendo Antelo de entrada, y sale por la Julio Sucre. Ahora, puedes bordear San Lorenzo por la avenida, dice que la circunvalación esa, ¿no? Que está una pena ahí. Ahora, la otra opción tendría que ser, no sé, entrar por Tarija Cancha Sud, por ahí arriba. No, pero las principales son esas, la Rosendo Antelo de entrada y la Julio Sucre para salir. ¿Qué pasó? Hay festival de bandas y cortaron el acceso a la San Lorenzo.
2: Estimado Jaime, buen día. Un saludo cordial a vos y a toda la gente que escucha tu programa. Es increíble que ciertas actividades, más allá de lo loables que sean y que realcen la fiesta de San Lorenzo, que no sé si es en ese contexto, hermano, pero no pueden perjudicar al resto de la población. Todo el pueblo de San Lorenzo está bloqueado, hermano. ¿Por qué? Porque se les ha ocurrido hacer un festival de bandas. ¿Por qué no se restringe a un lugar específico para hacer su festival de bandas? Todo el pueblo está bloqueado, hermano. Es un caos total, ¿no? Una falta de organización, de consideración con el resto de la gente. La verdad que así como vamos, ni aunque lo traigamos a Obama, para presidente del país, va a mejorar la situación. Te mando un abrazo, hermano.
0: Gracias ahí por la participación. El reclamo, ¿no? ¡Cortaron todo! Y como les digo, San Lorenzo... O sea, no es exageración. El ingreso a San Lorenzo es por la Rosendo Antelo y la salida es por la Julio Sucre. No hay otra. O sea, la otra opción es por la Rosendo Antelo y la salida es por la Julio Sucre.

este movimiento vehicular hacia San Lorenzo. E imagínate cortar esto, estos accesos, es difícil, ¿no? 8 de la mañana, 39 minutos. Buen día, don Jaime. Dice, con las disculpas, estos meses que vienen en Tarija llegan muchos turistas nacionales y argentinos. Es muy preocupante. Hablamos de turismo todo el día, pero un lugar como el Puente San Martín, totalmente abandonado de todo control, de limpieza y orden. Nunca se hizo nada para ofrecer mejores condiciones. Puro carpas viejas en los puestos, falta de limpieza y nuestra alcaldía ni un plan para mejorar este lugar tan turístico para nuestra ciudad. Dice y nos escribe el oyente. Buenos días. Gracias por la participación, ¿no? Gracias por la observación. ¿Cuánta razón tiene el oyente, no? Hablamos de turismo y no se pone en condiciones a la ciudad. En días pasados hablé de lo que está pasando acá en la calle cerquita, acá en la calle Campero, entre Ingavi y Bolívar, ahí al lado del Palacio de las Masas, al frente del portón principal del colegio. Bueno, no es el portón principal, es la salida hacia la Campero, del Narciso Campero, ¿no? Del colegio. Cantidad de... Cada día se va aumentando, ¿no? Cada día aparece una cajita más ahí de escombros. Días pasados hablamos con la gente de MAT, ellos vinieron, recogieron las bolsitas de basura, porque, claro, al ver la gente que hay, ahí algunas cajas que tienen escombros, se dejaron la basura más. Cuesta caminar, está ahí, le decía, hay varios contenedores a la vuelta, pero lo dejan ahí. Entonces la gente de MAT vino y recogió la bolsa de basura, pero claro, dice, nosotros no recogemos los escombros. Entonces, como de MAT no recoge los escombros, ¿quién se hace cargo de aquello? Tiene que hacerse cargo el vecino, pero el vecino no lo alza. Entonces alguien tiene que haber que tenga la facultad de notificar al vecino, ¿no? Recuerdo un día estaba allá en uno de los barrios, una tía pariente le dice, el pariente política le dice, ¿sabe qué? Me han notificado los del barrio, la directiva del barrio, me han dicho que si no levanto estos escombros, material de construcción, no escombros, material de construcción, me van a multar. Entonces tuvo que correr, no había quien ayude, tuvimos que ir a ayudar a levantar eso, material de construcción, porque si no se venía la multa. Digo, y acá en el centro de la ciudad, ¿a quién le compete? ¿No hay una organización también vecinal? ¿No está otras instancias del gobierno municipal que exige, que obligue a levantar aquello a ese mal vecino o a esos malos vecinos? Pleno centro de la ciudad. Y no estoy hablando de más. Ojo, venga. Tengo una captura ahí. Creo que vamos a tener que subirlo a las redes y ya está. ¿Este es el turismo que programamos? ¿Esta es la forma que tenemos? O sea, hay que cambiar actitudes. Otra cosa que me pasó. Y también lo saco a relucir. Un día hubo un entierro acá en el cementerio general. Claro, usted sabe, por ahí los tiempos son diferentes, difíciles. Entonces hubo una eucaristía, la eucaristía de exequia se realizó, se ofició a las 5 de la tarde. Entonces una de las cosas que digo, y me digo, me temía, me digo, va, no sé si dará tiempo como para poder sepultar los restos de la persona que falleció. Ya, cementerio general, ahí cerquita, ¿no? Cerquita. Pasó la Eucaristía, después se trasladó los restos para despedirlo, para que darle Cristina la sepultura, y el tiempo iba pasando y ya se veía que va a oscurecer. Claro, y por ahí después aparecen algunos discursiadores, que esto, que el otro, ¿no? La cosa es que se hizo noche. Se hizo noche y ahí estaban los trabajadores del cementerio para poder depositar el féretro. Era en la... cavaron la tumba ahí en tierra, no era un nicho, era en tierra. ¿Sabe con qué estaban los trabajadores del municipio?

los celulares alumbrándose. Sí, alumbrándose. ¿Qué hace falta? No sé, de repente colocar, por emergencia, colocar energía eléctrica ahí al cementerio. Podría ser una solución, pero por ahí pueden decir lo del municipio, pero ¿para qué vamos a gastar tanta plata para eso? Ya está bien. Entonces, programen que los entierros no sean a esa hora. Si va la familia y dice, señores, el horario límite para poder sepultar aquí a los cuerpos va a ser hasta tal hora, porque no tenemos luz. ¿Verdad? Entonces esas cosas deben cambiar. ¿Se da cuenta? Hay acciones que se debe hacer para mejorar todo esto. Pero parece a nadie importar. Parece a nadie importar. Ahora pusieron contenedores. A propósito de esto, dice. ¿Por qué bloquean? ¿Por qué hacen eso a San Lorenzo? Muchos lo bloquean, Jaime. Ahora pusieron los contenedores y la gente sucia sigue botando la basura a la calle. La gente es floja, Jaime. Esta mañana observé acá el contenedor de la Ingavi y Saracho. Este que está acá al frente del Colegio San Luis. Claro, yo fui a dejar una bolsita. Cuando levanto la tapa del contenedor, ¿sabe qué tenía? Llena de botellas de vidrio. Llena de botellas de vidrio. Sí, estaba lleno. Ahora, me imagino que la gente de más va a venir a decir, esto no tenemos que recoger. Tienen que llevar. O sea, no hay otra. Ahora, nos pongamos en el lugar del vecino. O sea, tú desechas ese tipo de vidrios, botellas y otros. ¿Dónde los depositas? ¿Dónde tienes que ir a dejarlos? Entonces, también es necesario que la institución vea alguna forma de cómo se elimina aquello. ¿Verdad? Ah, Tarija, Tarija, Tarija, Tarija. Así estábamos. Somos una ciudad. Parecemos más un pueblito, ¿no? Buenos días, Jaime. Dice, hablan de turismo y la ruta San Jacinto no tiene una buena carretera ni pintado de la misma. Es una pena con nuestro turismo en Tarija.

0: Mario Van Juan ha aparecido, buen día. A ver, hable usted. No a pedir más bonos.
1: Muy bien, muchas gracias, Benito. Seré breve. Luego quiero referirme, ¿no?, a lo que dijo el presidente Rodrigo Paz Pereira en su discurso presidencial en Sucre, donde dijo que Bolivia está naciendo nuevamente o está naciendo una nueva Bolivia. Yo, y si se lo escucha todos los días también, eso mismo en la tele, en la 7. Yo lo que quiero preguntar, y mucha gente quiere preguntarse, ¿para qué nacerá, sea el nacimiento de Nueva Bolivia? ¿Será para beneficio para toda la gente, para todos los bolivianos, solamente para unos cuantos políticos aivados, ¿no? Y, o sea, para los privilegiados y para los para la mayoría de bolivianos, que los que el señor Real, que como la escucha, no puede ser. Yo quiero decirle al señor presidente de que para crear Nueva Bolivia tendría que acordarse de todos los bolivianos, ¿no? No solamente, como digo, de los privilegiados, de los políticos, para descontar. Así que todo lo que quiero decirle es de que antes de que siga con su discurso, tiene que primero acordarse de los pobres, ¿no? De la gente, de los desempleados, y para eso tiene que crear un bono para los desempleados, para los inquilinos, para los huérfanos, porque no puede ser los años de unos cuantos personas privilegiadas estén bien, feliz la vida. Él no me haya estado cuánto ganando de presidente, ¿no? Ya en sus 9 meses, cobrando casi como 25 mil bolivianos, mientras que la gente no tiene un peso de sueldo, un peso de que gane por algún sueldo del Estado, ¿ves? La gente, los bolivianos, tienen que ir al exterior a buscar mejores condiciones de vida, a sufrir, a trabajar de todo. No se sabe de qué se van a trabajar, por ejemplo, para no morir de hambre, ¿no? Pero sin embargo, van a incluso a morir, a perder la vida, como se ha escuchado, pues iba a perder la vida jóvenes por Chile, por Rusia, ¿por qué? Pues nada más podría querer ganar unos cuantos pesos, mientras que aquí los vivillos no se acomodan la política y se llevan a bolsillo plata eternamente. Hablan de que han sido concejales, diputados, senadores, alcaldes, falta que sean gobernadores, ya son presidentes, pero ahí aquí el beneficiado, yo creo que tienen que sacar pues leyes en favor de la gente, de los pobres especialmente, nunca olvídense de los pobres, no solamente acordarse de su bolsillo para contar, ¿ves? Entonces el señor Don Jaime dice que no hay plata, bueno, entonces que se deban los sueldos a 100 mil bolivianos, por lo menos todos lo que son las autoridades electas, no es plan del presidente. Para que así haya plata, porque no hay plata para dar un bono, pero para ellos no puede ser, habiendo rebajado los sueldos hasta los expresidentes, no puede ser que sigan ganando mientras que la gente pobre no tiene un peso de sueldo, ¿no? El pedido está hecho, señor presidente, que va a subir los pobres urgentemente, tiene que darse bono, caso contrario, no quiere dar un bono, pero pues entonces que denuncie, porque no puede ser que solamente se vengan los políticos vivos y para de contar, y los demás que como la escucha, ¿no? El pedido está hecho, caso contrario, conmigo una vez más, tendré que nomás denunciar, señor presidente, porque si no se acuerda de los pobres, no va a ser solamente beneficio de los políticos. Asuntos ya olvidado que tiene la suerte de hacerse elegir, pues no eternamente y no soltar la mamá nunca jamás, y los pobres son los pobres toda la vida. Es más que decir Don Jaime y toda la gente que sabe y pues que reclamen plata del todo de Bolivia. No puede ser que se lo tienen los políticos, nada más Don Jaime. Muchas gracias, hasta luego.
0: Hasta luego, Don Mario. Quiere platita, don Mario, ¿no? Dice que no, que le dé un bonito a todos los desempleados. Dice, ¿y dónde están los encargados del turismo en Tarija que deben velar por mostrar una Tarija limpia, ordenada? ¿Dónde están los que están a cargo del turismo en Tarija? Parecen a los asambleístas, no hacen nada aparte de velar por su sueldo. Don Mario Farfán ya va a pedir bono. ¿Qué lo tiró, che? No le pregunte nada. No, ¿qué le va a preguntar? Si le pregunto algo a Mario Farfán, se acaba. Se acaban los últimos minutos del programa y todavía tengo algunos mensajitos para leer. A ver, un amigo dice... Allá leí aquello de los contenedores y la gente sucia sigue botando la basura en la calle. Perros siguen haciendo sus necesidades también en la calle, en la acera. A propósito, a ver, otro amigo dice, El amigo tiene razón, dice. Hoy en día cualquiera hace instalaciones sin tener un curso o un estudio para saber los consumos y cargas de cada fase y repartir líneas y armar un tablero adecuado. Aquí cada uno hace lo que quiere, lo que puede, y con tal de ahorrarse unos pesos, se olvida del contratar personal. Le voy a contar esto como anécdota y de ahí me voy, ¿no? Porque pregón tiene que terminar. Pregón tiene que terminar, debe terminar pregón tarijeño, porque si no, ¿qué hora empezamos con la música del ayer? 13 grados centígrados esta hora, 36 la humedad, 13 grados, 36 la humedad. Resulta que una familia dice, quiere construir su vivienda, entonces contrata un arquitecto, va al estudio de arquitectura, se reúne y dice, quiero un diseño, le da las características, la arquitecta le hace el diseño de la vivienda, y claro, le ofrece uno, dos o tres diseños, le hace ahí para que él pueda decidir, o ellos puedan decidir de acuerdo a lo que quieren, muy bien, ya. Una vez hecho el diseño, le dice, yo quiero que me haga estos cálculos estructurales para hacer toda la cuestión de la construcción, ya. Entonces la arquitecta contrata a un ingeniero civil para que haga todos los cálculos estructurales para diseñar la ubicación de las zapatas, de toda la estructura. Bien. En ese tiempo, cuando, claro, ya van a hacer, para hacer el trazo, para empezar a cavar las zapatas, resulta que el vecino, el de la familia interesada por la obra, era constructor. Entonces dice, ¿sabes qué? A mí me parece aquí que estas columnas son muy gruesas para este tipo de estructura, que por ahí ya comenzó con los perros. A ellos se suma que cuando van a contratar al que va a hacer las viguetas, porque era con losa alivianada, el de la empresa de la vigueta le dice, ¿sabe qué, señor? Aquí yo se lo diseño toda la estructura de la vigueta y hago la modificación de las zapatas. Ya, listo. Entonces, claro, la arquitecta dice, bueno, si usted quiere hacer con él, hágalo. O sea, yo hice el proyecto, usted me debe tanto del proyecto. Y usted, si hace modificar esto, se responsabiliza usted por su cuenta si algo sucede. No, una discusión de aquellas, ¿no? Que el proyecto es esto, que el proyecto es esto, otro. Claro, ¿por qué hace calcular? Y claro, ahí no debería tampoco actuar el que está vendiendo las viguetas, ¿no? El que está vendiendo las viguetas debe cumplir con el diseño que se ha hecho, con el cálculo que se ha hecho el proyectista o la proyectista, ¿verdad? Con el cálculo que hace el ingeniero civil, porque cuando tiene una estructura tiene que hacer el ingeniero el cálculo para el armado del fierro y el vaciado de la zapata, la profundidad, la dimensión y todo aquello. Pero no, digo, no, él me va a hacer. Listo. Entonces la que te digo, usted es responsable de aquello, yo nada que ver. Así actuamos. Entonces, muchos de estos accidentes se dan porque no contratamos personal profesional, porque claro, cuesta un poquito más, es verdad, pero esto se puede evitar contratando al personal cualificado, porque son profesionales, o sea, han estudiado, saben lo que hacen y te garantizan la construcción como tal, pero... No, yo que tengo experiencia en la construcción, entonces yo sé más que... Claro, es verdad, en la práctica de repente sí, pero cuando se va a los cálculos estructurales y cuando se hace una edificación en la cual lleva estructuras, es necesario consultar al profesional. Entonces, nosotros para ahorrarnos un peso hacemos eso, ¿no? Dice, yo hago el diseño y todo. O sea, todo hace el contratista, el albañil hace todo, ¿no? Después resulta que cuando nosotros éramos chicos ahí, trabajábamos en la parte de construcción, cuando iba a levantar, resulta que el diseño que ha hecho el contratista salía por acá, una columna al medio, no, cualquier cosa, ¿no? Te digo, hay que respetar aquello. El profesional es eso, el profesional ha ido, ha estudiado para, y conoce, sabe aquello. Pero nosotros atamos de esa manera. Viveza criolla, ¿no? Viveza criolla y después, cuando pasa un accidente como lo que pasó ahí en Barrio Lindo, en Santa Cruz, bárbaro. Y claro, después son los pesares. Imagínense, tanta plata que se perdió ahí. Y pasa lo mismo en casa, ¿no? Cuando uno construye por ahí. El electricista le dice, ¿sabe qué, señor? Para que usted tenga garantizada esta conexión, debe usar este tipo de cable, número tal, para estas conexiones debe ser tal número, para esto debe ser tal número. Cuando vas a preguntar, resulta que ese materialcito cuesta un poco más caro, entonces, pero no, no hay problema. Entonces aparece por ahí uno de esos capos que dice, ¿sabe qué? No hay problema, usted métale el otrito, ¿no? Y le mete el otro cablecito. Y después cuando hay una... hay un sobreconsumo en esa línea, ¿tá? Se calienta y puede incendiarse. Me pasó una vez, estaba aquí en la... era el otro estudio, ¿no? Y usé un alargador de estos chinitos y no es que usaba gran consumo. Entonces usé un alargador y le puse a una de las computadoras, a la personal, a la mía, entonces... Cuando estaba trabajando, todo estaba bien. Cuando de repente estaba trabajando y comenzó a... vi que se estaba ardiendo el cable. Imagínense, estoy con la alfombra, madre. Lo único que atiné fue agarrar, pisé el cable, fue y desconecté. Porque de lo contrario, y apagué la llama que había generado el cable. Porque si no, se podía incendiar todo. E imagínese usted una alfombra en el piso y la llama que tuve. Entonces, eso nos pasa. ¿Por qué? Porque no contratamos al profesional. Y claro, mientras mayor sea la inversión, ojo, mientras mayor sea la inversión, mayor seguridad tenemos que tener. Razón por la cual debe necesariamente contratarse personal profesional. De lo contrario, estamos arriesgando aquel patrimonio que tenemos. ¿Sabe qué? En muchos de los casos sale más económico cuando usted contrata profesionales para hacer todo aquello, le sale más económico que cuando lo hace sin pagar esos honorarios de los profesionales. Porque cada error que sale... cada error que se comete. Correcto, Jaime dice. Además que existe un ente que te pone reglas para levantar una construcción y eso lo hace el municipio. Esas reglas o normas no te va a responder el contratista o el vendedor de viguetas. Solo el ingeniero o arquitecto deben firmar esos planos, claro. Ahora, la normativa reciente es que todas las construcciones deben cumplir diseños sismores. Con esto, de los últimos sucesos en Venezuela, antisísmico tiene que ser, ¿no? Tiene que ser. La normativa se está volviendo más rigurosa, dice, claro, tiene que ser... de acuerdo a la cantidad de piso que tenga, debe ser un edificio antisísmico. Pero, viveza criolla, me voy, che. Gracias por el contacto. Gracias por estar con nosotros. Me voy porque el lunes vuelvo, ¿no? Seguida voy a poner música para bailar y chao. Hasta un ratito. No cambie el dial. Que ya se viene la música del ayer.
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1: Son las 9 de la mañana, 4 minutos.
2: Temperatura 13 grados. Humedad 36%.
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Esta festividad, como la mayoría de nuestro calendario, posee un sentido religioso y folclórico. En lo religioso se venera a San Lorenzo. En nuestro departamento, esta festividad tiene su epicentro en San Lorenzo, provincia Méndez, donde se desarrollan una serie de actividades religiosas en honor al santo y folclóricas con características que posee toda fiesta en esta época del año.

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5: Temperatura 13 grados. Humedad 36%.
6: Son las 9 de la mañana, 9 minutos.
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2: Las 9 de la mañana, 10 minutos.
3: Temperatura 15 grados, humedad 32%.
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6: ¿Qué tiene en común esta canción?
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6: Con esta otra,
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6: Pues que fueron el primer y el último single superventas en España en la década de 1970.
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6: Hoy viajamos en el tiempo a los años en los que la música se vendía y escuchaba a 45 revoluciones por minuto. Y estrenamos un nuevo instrumento, el carrozómetro. Medid cuántos temas recordáis de los 100 que fueron número uno en ventas en los locos años 70. Y sí,
7: amiga,
6: os sonarán muchos más de los que pensáis. ¿No me creéis?
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6: ¡Dentro!

0: 24 minutos han pasado de la hora en punto. 24 minutos después de las 9 de la mañana. Y así le damos la bienvenida a usted que está en sintonía de la radio. Así arrancamos con la música del ayer. ¿Qué tal ese mix? La música que nunca pasa de moda. Un mix de rock de los 80. Para dar la bienvenida a cada uno de ustedes, a los amigos, a las amigas, que a través de la 91.30 nos escuchan, a aquellos que están conectados a través de la internet ahí, ¿no? Aquellos que nos siguen a través de nuestra aplicación, totalmente gratuita. Les hacemos llegar un saludo cordial, un saludo especial hoy.
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0: lo mejor del rock and pop. ¿Qué tiempos aquellos? La década de los 80 y este mix de rock.

0: El saludo cordial, fraternal para todos los amigos que día a día. Jornada tras jornada nos sintonizan. Y es momento de saludar a aquellos que hacen posible que estemos con ustedes.
1: ¿Cómo estás? Espero no del todo mal. Aún no recibo la.
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0: 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Y un agradecimiento especial a cada uno de ustedes por la compañía de siempre. Por el aguante de siempre, ¿no? Nueve de la mañana, 37 minutos. Así le damos la bienvenida. ¿Quién o cuál?
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¿Qué tal esa musiquita? ¿Están disfrutando? Un placer siempre poder compartir con ustedes. 9 de la mañana, 44 minutos. Vamos a tratar de hacer un programa así movidito, ¿no? Claro, y claro, complaciendo también ahí con las solicitudes musicales. Vamos, Armando González, a don Armando González, dice, va a disculpar, yo soy molestoso, me ha dicho. Quiero escuchar Payaso de Braulio Hito y Payaso de Javier Solís. Para el profe Bernán Barea también, San Lorenzo. Para la profe Lucrecia. Para los amigos que nos sintonizan ahí en San Lorenzo, ¿no? Escúchame aunque muera, los de siempre, dice el profe, la solicitud musical. Saludos para mi comadre Griselda, que está ahí en Potosí, helándose una p. Torero quiere escuchar. Torero. Saludos para el amigo Andrés, está en el Portillo, meta mate. Adolfo Rodríguez está en San Mateo. A propósito de San Mateo, mañana la Eucaristía para recordar el primer año del fallecimiento del padre Alejandro Fiorina, ¿no? Mañana a las 5 de la tarde la Eucaristía en San Mateo.

para el amigo Látigo y Pedriño. Hagan un homenaje a Habana Trop, digo, a Elías, ¿no? Elías, que hace una semana que partió, ¿no? Saludos para el amigo Oscar Pimentel, también está conectado ahí. Lucho Gareca, saludos.

Saludos para la señora Marianela que nos escucha en Luis Espina. No te Don Jaime dice, saludos, escuchando la radio, ponga temitas de clásico. Marinero, saludos, dice. Amigo Edgar, también está laburo, está cosechando ahí la manzanilla. Dice, acompáñale a la radio. Mañana tiene que estar atento para atender ahí en la ollita, ¿no? Edgar Gutiérrez, hoy día labura ahí en el... cosechando la manzanilla, más tarde tiene que preparar todo para mañana recibir a los comensales. Saludo a la señora Mirta, que a través de ella, la mamá Julia, ¿no? Doña Julia también, fiel oyente de la radio. Vamos a tener que ir programando, porque si no, Jaime, te va a faltar el tiempo. Después va a estar ahí. No hubo tiempo para... a ponerle la soltura, ¿no?

0: Y vamos hasta Chile, ahí está el amigo Cristian Chapaco Figueroa. A ver, Chapaco.
1: Buenos días, hermano. Aquí estamos pidiendo, mando un saludito para Chile, porfa. Ah, estamos con Roberto, mira, desde Beni, mira. Ah, uno del Oriente. Y bueno, aquí estamos todos, estamos con la salsa parrilla, así que hacemos llegar un gran saludo y un temita, cualquiera, el que gustes, hermano. Ah, te seguimos como siempre, la magia de la radio en el internet. Chao, chao, hermano.
0: Chao, chao, Cristian. Ahí está Cristian Figueroa en Chile. Vamos a complacer, los pedidos musicales. Póngame la canción. ¿Sí? Hola, bueno.
2: Hello, buenas.
0: ¿Y qué tal, amigo?
3: Sí, buena, Brea.
2: Hey, ¿quién anda ahí?
3: Arturo Merán.
2: Arturo, ¿de dónde, brother?
3: Estamos aquí de Salcedo.
2: Ah, de Salcedo. Saludos para toda mi gente de Salcedo. La gente buena del Cibao. Brother, cuéntamelo todo. Saluda a tu gente.
3: No, yo lo que quiero es pedir a ver si tú me pones una canción.
2: Claro que sí, mi brother, la que tú digas.
3: Sí, yo quiero que tú me pongas la canción que dice, ¿esos son Reebok o son Nike?
2: ¿Esos son Reebok o son Nike?
3: Sí, sí.
2: Pero, ¿cómo se llama?
3: ¿Son Reebok o son Nike?
2: ¿Esos son Reebok o son Nike?
3: A ver, compláceme, que me gusta mucho esa canción. Está muy pegada esa canción.
2: ¿Esos son Reebok o son Nike? ¿Será esta, brother? ¿Será esta?
3: Esa misma, brother, esa misma.

0: homenaje a uno de los grandes, ¿no? Como, tú ya lo sabes, como fue Elías García.
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0: Y ahí la soltó el látigo y Pedriño. Para saludar a Julieta, ¿no? Habana Drop. Nuestro homenaje, ¿no? A Elías, Elías que...
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0: Bueno, partió a la eternidad.
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0: Habana Drop. Y este homenaje.
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0: por el tiempo que Dios lo tenga en su gloria, Elías. Estos recuerdos quedarán para que sigamos disfrutando de la música que usted hizo junto a Habana Drop, ¿no? Gracias, gracias, Elías. Que Dios lo tenga en su gloria. 9:59, ¿no? Claro, ¿cómo pasa el tiempo, che?
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0: Y vamos a complacer a los amigos Payaso, Braulio Hito, Don Armando González.

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2: Ahí la sorteo musical de don Armando González, ¿no? Con ese par de temitas musicales. Javier Solís con su payaso, ¿no? Vamos, complacemos al profe Verdán Barea en San Lorenzo. Los de siempre, escúchame aunque muera.

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Escúchame, aunque muera, los de siempre, asusto musical ahí del profe Barán Barea. En San Lorenzo, rápidamente, de nos mismo, vamos con la ahí el asunto musical de don Macedonio. Dice Jaime, buenos días, de acuerdo a la disponibilidad del tiempo, por favor, dos canciones, Cargué Coraje y Cambalache. Gracias, dice. Vamos con este género, luego estamos ya con más, ¿no? A ver, tengo la soltura del torero y hay otros, muchos, ¿no? Escúchame aunque muera. Vamos con este Cambalache, Julio Sosa.

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1: De Manuel Noy, para cantar este tema. Y dice así.
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0: manitos arriba y entra Claudio Mandale.
1: Seguimos complaciendo, ¿no? Hoy estamos pachangueros, ¿no? Ya escuchamos a Habana Drop, ¿no? Claro, escuchamos a Habana Drop.
2: Ya comemos con la misma. De Catrillo no quiero.
1: Látigo y Pedriño. Pedriño y Látigo.

0: vamos a complacer ahí a los amigos. Vamos con este enganchadito de Calizo Star. Con tu látigo y Pedriño para saludar a Julieta. Vamos con aquello.
1: Para vos, Julio César Soto, mi hermano querido. Tu petición de esa noche. Y para todos los amigos, muchísimas gracias por estar aquí acompañando este día tan especial para mi hermano y para toda la familia.
2: ¡Ahí va, Julito!
1: Para vos también, Mauri. A ver, ¿cómo baila mi amigo Mauri, mi amigo Julio y todos los presentes?

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1: 10 de la mañana, 35 minutos, 35 minutos. 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Vamos hasta Potosí para poder complacer ahí a una fiel oyente, la comadre Griselda y Torero Chayán. Luego estamos con las manos quietas ahí para la señora Mirta y Julia, que nos escuchan en Fabril.

0: 10 de la mañana, 42 minutos ahí, Chayanne con Lucas Ray, ese tema, ¿no? Un siglo sin ti. Seguimos complaciendo a los amigos.
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0: Las manos quietas nos solicitaba la señora Mirta junto a doña Julia, y aquí va el pedido musical. Saludamos a David Molina también, y se viene su pedido musical.

Espérame un ratito. A ver, voy con este pedido musical. Complacemos ahí enseguida la tienda a la señora Edith. El genio del club, ahí los fabulosos Cadillacs, un musical del amigo David Molina.

y la soltó musical del amigo David Molina, ¿no? Con esa musiquita. Qué bar, cómo suena, ¿no? Cómo suena los fabulosos Cadillac y el genio del dúo. ¿Qué tal, Jaimito? Ya estamos en Éxito de Siempre. Saludos a mi mamá, doña María Luisa Rengifo, en la villa. A mi hermano Adolfo Rodríguez, en San Mateo. Por favor, la balada del pistolero y de Mili Vanilli, uno de los buenos, dice. Por favor, Andrés. Barra. 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Y con Salfer seguimos complaciendo, ¿no? Seguimos complaciendo a los amigos que nos sintonizan. La balada del pistolero, ¿no? A ver, vamos con la balada del pistolero. ¿Dónde está? Por acá lo estábamos programando para nuestro amigo Andrés, ¿no? La balada del pistolero. Y a ver cómo suena esto. Póngale música, maestro.

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Jaime, buen día Jaime, dice buen día a la audiencia de Radio Guadalquivir nuevamente con mis pedidos para este sábado, por favor, si es posible, temitas musicales de Los Vainas Mientes y si se puede dejar Hunter Revolution, el paraíso, revolución, el paraíso, ¿no? Gracias y siga buena música, dice Fran Sánchez. Vamos programando, ¿no? Saludos para el amigo Mario Castillo también, que está pidiendo. A ver, ¿dónde está mi amigo Mario Castillo? Por acá lo tenía el pedido musical. Buen día, Jaime Garzón. Dice, escuchando la buena música de los días sábados, favor, un tema musical, El Amor Como el Viento, Un Día Se Va. Muchas gracias. Un fuerte abrazo desde el barrio Senas, dice... Ahí, Mario Castillo, se lo programamos. Saludos a Mauri, dice Andrés. Mauri tiene esta noche presentación, ¿no? Mauri va a estar hoy en el Teatro de la Casa de la Cultura. Y por si fuera poco, tiene dos presentaciones. O sea que la noche va a ser bastante corta para Mauri. Hoy la academia está presentando un show especial.

partir de las 4:30 lo han citado y se queda hasta las 10 de la noche. Anda. Tiene examen, ¿no? Todo lo que practicó durante la vacación ahora tiene que ver. De la Casa de la Cultura a partir de las 16:30, la primera función. Y la segunda arranca a las 19:30. A Mauri le toca bailarlo en las dos presentaciones.

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1: Soltó musical del amigo Fran Sánchez. A ver, los Vaina con Mientes. Vamos con este pedido más.

Ahí la solicitud musical del amigo Fran Sánchez, ¿no? Fran Sánchez, que está disfrutando con nosotros ahí de la música del ayer. Saludamos rápidamente ahí a Mario Castillo con esta su solicitud musical. Abracadabra, el amor como el viento, un día se va.

Abracadabra con el amor como el viento. 11 de la mañana, 21 minutos. De virus, una luna de miel, dice el amigo Mario Castillo. Y para la señora Edith, creo en angelitos, Ava y Raúl Padovani, me vengaré. Vamos a complacer a los amigos. Saludos a don Carlos Armejo también, ¿no? Una cuequita de los una cuequita tarijeña, la que usted quiera. Para finalizar, vamos a colocar la cuequita. ¿Le parece a don Carlos?

Seguimos complaciendo. Vamos a complacer a la señora ahí, Edith. Y el, ahí estaba el pedido. Creo en angelitos, ¿no? Creo en angelitos. Y de Raúl Padovani, Me vengaré. Luego saludamos al amigo Oscar Pimentel.

Un gran saludo para vos y toda tu audiencia. Dios la bendiga. Hermano querido, la música del fin de semana, la esperamos todos. Todo que nos gusta la música de la ayer. Jaimito, si es posible, dos temitas. Siempre, siempre, y te amo. Una vez más, un gran saludo para toda tu audiencia y saludos y un abrazo. Chao, chao, Jaimito.

11 de la mañana, 53 minutos, 11 de la mañana, 53 minutos. Así vamos llegando al final del programa de esta jornada. Y para poder despedir, gran kermés hoy, ¿no? 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Para poder ya despedirnos, lo que me decía don Carlos Armejo, le decía una cuequita para despedirse. Y bueno, me despido con ello. Agradecer al profe Sandro Salgado, ¿no? Salfer, después de tan tiempo lo hemos visto, encontrado. Don Vicente, legado. Vamos a probar el legado de mi padre, ¿no? Después lo va a estar compartiendo una foto ahí que ve. Bárbara. ¡Va la pegarica!

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1: Son las 11 de la mañana, 59 minutos.
2: Temperatura 27 grados, humedad 15%.
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Esta festividad, como la mayoría de nuestro calendario, posee un sentido religioso y folclórico. En lo religioso se venera a San Lorenzo. En nuestro departamento, esta festividad tiene su epicentro en San Lorenzo, provincia Méndez, donde se desarrollan una serie de actividades religiosas en honor al santo y folclóricas con características que posee toda fiesta en esta época del año.

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¿Qué tal, amigos? ¿Cómo están? Buenas tardes. 12 del mediodía con 5 minutos. Como siempre, llegamos con la palanca al hombro para continuar con esta programación especial que te ofrece Radio Guadalquivir. Programación que se transforma en una especie de tenaza, ¿no? Esa tenaza que te agarra, que te aprieta y que no te suelta. Amaneció más frío que otros días, ¿no? Ya estábamos alegrándonos por el veranito que tuvimos, pero amaneció friecito en la mañana. Tuvimos una temperatura mínima de 8 grados, por ahí, 9 grados. Pero el punto rocío fue mucho más, ¿no? En este momento, por ejemplo, estamos con 27 grados la temperatura. Pero el punto de rocío está en un grado bajo cero. Vientos en calma. Hoy la temperatura, eso de las 3 de la tarde, va a llegar hasta los 30 grados centígrados. Bueno, una semana muy particular, ¿no? Con ese feriado largo de jueves y viernes. Ayer, la verdad, el centro de la ciudad era un silencio total. La gente no quiso salir, se quedaron en casa. Algunos que festejaron el 6 de agosto, bueno, ayer ya se quedaron en casita. E incluso el transporte público, ¿no? Muchos amigos que trabajan con el micro optaron por guardarlo porque decían, ¿para qué vamos a dar vueltas y vueltas? No hay gente. Más es lo que se gasta el diésel, que está muy caro y que no hay. Así que muchos prefirieron guardar sus movilidades. Lo propio pasó con los móviles, ¿no? Los taxis. Estaban vueltas y vueltas por acá, pero no había gente, no había gente. Silencio total. Recién a eso de las 6 de la tarde, por ahí se vio un poco más de movimiento, la gente salió una noche a dar una vuelta, a pasear, poco movimiento. Y claro, la verdad que los feriados, más allá del discurso, ¿no?, de promover el turismo, generar movimiento económico en cuanto al turismo, el discurso queda lejos, ¿no? La realidad es otra. La realidad es otra. Nos hace mucha falta trabajo, ¿no? El trabajo es el que mueve la economía de un país. Y claro, mientras más feriados tengamos, hay mucho menos movimiento, ¿no? Claro, también hay que tener en cuenta de que la mayoría de la gente trabaja de forma informal, de manera informal. Muchos amigos que trabajan en talleres, maestranzas, obras en construcción, la gente del negocio, ni qué decir, ¿no? Son pocas las gentes a nivel nacional que, bueno, están, son asalariados, son funcionarios públicos. Así que creo que es el pensamiento de la mayoría, ¿no? Que los feriados lo único que hacen es perjudicar el trabajo, perjudicar que la economía, que ya está muy desgastada, se siga desgastando mucho más todavía. Pero bueno, esas son las decisiones, ¿no?, que se toman a nivel gubernamental y no nos queda más que acatar.

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Y le cuento también que para el día lunes se prevé descenso en la temperatura. Va a haber descenso en la temperatura, tome muy en cuenta, tome las previsiones, especialmente para los chicos, ¿no?, que van al colegio. Mañana domingo todavía vamos a tener un domingo soleado, la mínima va a ser de 6 grados, va a ser frío en la mañana, pero vamos a tener un agradable domingo con 25 grados de temperatura. Y el lunes, cielo cubierto, mínima de 7, máxima de apenas 15. Va a estar frío el día lunes, tomar muy en cuenta. Y poco a poco nuevamente va ascendiendo la temperatura, y el martes 11 de agosto, mínima de 9, máxima de 22. El miércoles 12, mínima de 9, máxima de 25.

12 del mediodía con 12 minutos. Seguimos junto a ustedes con la buena música. Como siempre, la palanca de los sábados a través de Guadalquivir. 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

0: Sí. 27 grados la temperatura en este momento en nuestra capital. ¿Qué tal estuvo el mensaje del presidente? Claro, los mensajes de los presidentes últimamente solo cambian la fecha, ¿no? Porque después nos hablan de lo mismo, de los logros, de las conquistas, de lo bien que para ellos supuestamente está el país, ¿no? Pero la realidad que nos golpea a diario es muy, muy diferente. Pero bueno, ya pasó, ¿no? Ya pasó todo, ya pasó todos los mensajes, toda aquella parafernalia, ¿no?, que se forma alrededor de el aniversario de la patria, y ahora tenemos que volver a caminar la realidad. Ojalá que la próxima semana, el lunes 10 de agosto, ya las cosas comiencen a normalizarse y que ya no hayan problemas, ¿no? Que es lo que la mayoría quiere, ¿no? Trabajar y seguir adelante, ¿no? No queda de otra.
1: ¿Qué le pasa a Lupita?

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Y el sábado es muy particular, siempre el sábado se aprovecha para lavar ropa, para la limpieza general. Y claro, el sábado y el domingo, generalmente, días feriados, ¿no? Se almuerza más tarde. Tipo una y media, dos de la tarde, ¿no? Así que mientras ustedes están ahí terminando de hacer algunas cosas, mucha gente recién llegando de hacer las compras habituales de fin de semana, de la feria, otros terminando recién de hacer la limpieza, en fin, tantas cosas, ¿no? Que se hacen en cuanto a la limpieza, al ordenar ahí la casa. Nosotros vamos a acompañarles por lo menos hasta las 2 de la tarde con buena música. ¿Le parece? 12 del mediodía con 24 minutos. 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

La temperatura en este momento en nuestra capital, 29 grados centígrados. Se siente calor a esta hora de la tarde en nuestra ciudad. Hay gente, hay amigos que ya están almorzando. Buen provecho, buen provecho. 13 minutos y van a ser las 13 horas, 1 de la tarde.

Bueno, cada situación que se vive, que se escucha y que se ve también a través de los medios de comunicación, ¿no? Sabemos que la inseguridad se campea por toda la ciudad, no solamente en las noches, sino también a veces en el día se dan atracos, los famosos motochorros, que a veces de un jalón te sacan la cartera, especialmente a señoras, señoritas, jóvenes que son increpados por ahí por algunos malvivientes con cuchillos, en fin, tantas cosas que se dan, ¿no? La inseguridad. Pero esto le ocurrió a una mujer que le dejaron inconsciente a patadas para robarle su celular y 500 bolivianos. Bueno, esta mujer salía de una cantina, ¿no? Aquí dice Restobar, dice. Le buscan un nombre bonito, pero es una cantina. La mujer salía de una cantina que está ubicada en el barrio Morros Blancos. Esta mujer formalizó la denuncia por robo agravado ante la Fuerza Especial de Lucha contra el Crimen, luego de ser agredida físicamente por varias personas al momento de retirarse de una cantina en el barrio Morros Blancos. Hecho en el que además fue despojada, dice, de sus pertenencias. Según un informe preliminar por fuentes de la FELCC, el hecho se registró la madrugada del domingo 2 de agosto, alrededor de las 2 de la madrugada, mientras se encontraba consumiendo bebidas alcohólicas en este local. Al momento de retirarse del lugar de la cantina, fue interceptada por varias personas que la agredieron físicamente, propinándole golpes y una patada directa en el rostro. En medio de la agresión, los atacantes aprovecharon para sustraerle su cartera, la cual fue hallada posteriormente por la víctima, aunque completamente vacía. Al revisar su contenido, constató la falta de su teléfono celular, una billetera con 500 bolivianos en efectivo y la totalidad de sus documentos personales. Con las lesiones producto de la golpiza y sin sus pertenencias, la afectada se dirigió a dependencias de la FELCC para formalizar la denuncia correspondiente, dejando constancia tanto de la agresión física sufrida como de los bienes sustraídos durante el hecho. Personal policial inició las diligencias investigativas correspondientes, entre las que se contempla la revisión de cámaras de seguridad del sector y del propio local, con el objetivo de identificar a los agresores y establecer las circunstancias exactas en las que se desarrolló este lamentable ataque. ¿Qué les parece, ah? Y es que a veces también hay personas que no toman las acciones que corresponden, ¿no? O sea, exponerse así tan fácilmente, salir de una cantina donde estabas tomando en estado de ebriedad a las 2 de la madrugada. ¿Qué te puedes esperar, ah? Con toda la inseguridad que se vive, ¿no? En toda la ciudad. Y más allá aún, ¿no? En aquella zona, en Morros Blancos, 2 de la madrugada, en estado de ebriedad. Como dirían, ¿no? Papita pa' lorito. Hay que tener mucho cuidado, hay que evitar estas situaciones de andar por las calles en horas de la noche. Es muy peligroso, muy peligroso. Hoy en día es muy peligroso, no solo para jóvenes, señoritas, para cualquier persona, ¿eh? Cualquier persona. Hay que tener mucho, mucho cuidado. Preferible tomar un móvil y evitarse esta clase de atracos. A veces en el pleno centro de la ciudad, ¿no? Recuerdo hace un año, dos años atrás, un amigo me comentaba que tenía que entrar a trabajar, tenía el turno en la madrugada, no madrugada, no, a las 6 de la mañana entraba a trabajar. Así que salió caminando de su casa
tipo 5 de la mañana para llegar temprano a su trabajo. Y resulta que, por la avenida Potosí, a la altura del estadio Cuarto Centenario, mientras iba caminando, con las manos en el bolsillo, bien abrigado, escuchando radio con auriculares, paró una moto con dos sujetos ahí en la moto, lo amenazaron con cuchillo, lo arrinconaron ahí, le quitaron la billetera, el celular, le quitaron todo, ¿no? Y se fueron escapando, ¿no?, en la moto. ¿Qué podía hacer? Este amigo quedó asustado, traumado. Peligroso. Hoy en día es peligroso. Y ahí está la noticia que la destaca un matutino local de la violenta agresión que sufrió esta mujer, ¿no? 2 de la madrugada, en estado de ebriedad, le quitaron su celular, le quitaron la billetera, su cartera. Y bueno, menos mal que no pasó a mayores, ¿no? Cinco minutos y el reloj estará marcando las 13:01 p.m. Aquí estamos en Guadalquivir, la palanca de los sábados. 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Buen provecho, buen provecho.

3 minutos y el reloj estará marcando las 13 horas, 1 de la tarde. Buen provecho, buen provecho. 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

Buen provecho, buen provecho. Es la 1:02 p.m. con 2 minutos. 29 grados la temperatura en este momento en nuestra capital, la palanca de los sábados aquí en Guadalquivir. 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

Se nos va pasando la tarde de este sábado 8 de agosto de este 2026. Buen provecho, la compañía de Radio Guadalquivir, la palanca de los sábados. Y mañana domingo, como siempre, los domingos, la cita es en Quincho el Grillo. Como siempre, no todos los domingos, la Peña Almuerzo Bailable, donde se canta, se baila, se come, se disfruta. La verdad que un lugar inolvidable. La invitación para usted, para la familia, los amigos. Buena música, como siempre, ahí en Quincho el Grillo, el grupo Ameno, Claudia Arroyo, Claudia Alarcón, Melody Band. 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

13 horas, 1 de la tarde con 17 minutos. Y esta es una historia estremecedora que les voy a contar a continuación. De esos hombres antiguos, estrictos, ¿no? Que, bueno, criaban a sus hijos de acuerdo a sus creencias. Y este era un hombre que prohibió de forma tajante que cualquiera de sus 12 hijos se casara. Pero una de sus hijas prefirió dar el sí, casarse a escondidas y volver a la mesa familiar para cenar como si tal cosa, como si no hubiese pasado nada, y pocos días después desaparecer sin dejar rastro alguno. Esto ocurrió en Londres, allá por el año 1840. Elizabeth Barrett ya estaba cerca de los 40 años y, según el criterio de todo el mundo, le quedaban 2 años apenas. Llevaba una eternidad atrincherada en una habitación de la casa familiar de Wimpole Street. Su rutina se reducía a sofás, cortinas bien hechas, dosis de morfina y trago va, trago viene de laudano. Su salud venía tocada desde la adolescencia. Una caída de caballo, problemas de pulmón, crisis nerviosa. Los médicos de aquel entonces jamás se pusieron de acuerdo para dar un diagnóstico adecuado, pero en la consulta todos coincidían. No iba a durar mucho. No tenía mucha vida. A esa frágil salud se le sumaba un obstáculo peor. Su propio padre, Edward Barrett, controlaba la casa con mano de hierro. La fortuna familiar venía de las plantaciones de azúcar en Jamaica y su autoridad no se discutía. La regla sagrada del patriarca era simple y desquiciada. Ninguno de sus 12 hijos tenía permiso para casarse, sin excepción, sin explicación. Como no podía salir, Elizabeth se puso a escribir. Firmó unos versos tan potentes que se convirtió en una de las poetas más aclamadas de toda Inglaterra, llegando a eclipsar en popularidad al propio Tennyson durante una temporada. Pero escribía encerrada en una cárcel de seda y con sedantes. Hasta que una carta se coló por debajo de la puerta. Amo sus versos, decía, con todo mi corazón. Querida señorita Barrett, le soltó un joven poeta llamado Robert Browning. Ella le contestó y esa primera nota derivó en una avalancha de 574 cartas a lo largo de casi 2 años. Robert la trataba como una igual, una mujer brillante, inteligente y llena de vida, no una inválida y desahuciada. Cuando él le pidió conocerla en persona, ella se negó rotundamente. Tenía miedo de decepcionarlo, amparándose en su salud y en su aislamiento. Pero Robert no se quedó tranquilo, no aflojó, siguió insistiendo. En mayo de 1845 se vieron las caras y el esquema se rompió. Robert no se topó con un cadáver viviente, sino con una mujer lúcida y atrapada que necesitaba aire desesperadamente. Le pidió matrimonio allí mismo. Elizabeth dijo que era una locura. Su padre jamás lo consentiría y ella solo sería una carga por sus achaques.
La respuesta de él fue corta. Eres la persona más fuerte que conozco. Y ahí empezó la conspiración. El 12 de septiembre de 1846, Elizabeth salió a escondidas hacia la iglesia de Saint-Maillevon, acompañada únicamente por su doncella. Robert la esperaba en el altar. Se casaron en un templo vacío. Firmaron ante dos testigos y al terminar ella hizo algo increíble. Volvió a casa de su padre, entró por la puerta de Wimpole Street, cenó en la mesa familiar con absoluta frialdad y se acostó en su cuarto como si fuese cualquier día. Durante una semana mantuvo el teatro de la hija dócil y enferma, hasta que una noche agarró lo justo. Metió a su perro Fluish debajo del brazo, le dio la mano a Robert y se marchó para no volver nunca más. Cruzaron el canal de la Mancha y se instalaron en la soleada Italia. Su padre la desheredó en el acto. Devolvió cada carta que ella le envió sin molestarse de abrirlas y no volvió a pronunciar su nombre en toda su vida. Años más tarde, Elizabeth buscó un acercamiento, pero el viejo prefirió morir sin perdonarla a ella. Para entonces, ya le daba igual. En Florencia ocurrió el milagro. El clima cálido, la independencia y tener a un lado a alguien que la trataba como a una fuerza de la naturaleza, hicieron que su cuerpo reaccionara. La mujer, que llevaba años sin apenas levantarse del sofá, empezó a pasear y a hacer viajes, a comerse el mundo. En el año 1849, con 43 años y contra todo pronóstico médico, dio a luz a su hijo y escribió, como nunca, sus sonets, fronts en portugués, se convirtieron en clásicos de la poesía amorosa en inglés. No eran versos cursis de damisela rescatada, sino la obra de alguien que descubre que nunca necesitó un salvador, sino la oportunidad de respirar por sí misma. En Italia se metió de lleno en la política, apoyó con rabia la unificación del país y escribió The Runaway Slave Prince Pint, un durísimo poema antiesclavista que chocaba de frente con el origen de la fortuna de su propia familia. Estuvo a punto de ser nombrada poeta laureada, algo insólito para una mujer de la era victoriana. Robert jamás le hizo sombra. Se dedicó a administrar su talento y acompañarla de igual a igual. Tuvieron 15 años juntos, 15 años que la medicina le había negado. El 29 de junio de 1861, Elizabeth falleció en brazos de Robert en su casa de Florencia. Tenía 55 años, le había ganado 2 décadas a la muerte. Su padre había muerto 3 años antes, firme en su rencor, pero Elizabeth había dejado de pedir permiso muchísimo tiempo atrás. Al final, su historia deja una lección bastante clara. A veces la enfermedad no está en los huesos, ni en los pulmones. A veces la enfermedad está en la jaula donde te obligan a quedarte. Lo más dañino que le repitieron a Elizabeth fue que era demasiado débil para salir adelante sola. Lo más valiente que hizo fue demostrar que todos estaban completamente equivocados. ¿Qué les parece? Interesante la historia de esta gran mujer poeta de la década victoriana, Elizabeth Barrett.

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12 minutos y el reloj estará marcando las 14 horas 2 de la tarde. Poco a poco nos acercamos a la parte final de la programación de Radio Guadalquivir. Buen provecho, la gente que todavía está almorzando. La temperatura 29 grados a esta hora en nuestra ciudad. ¿Cómo estará el tiempo la próxima semana? A ver, les vamos a adelantar para que tomen las previsiones la próxima semana. Mañana domingo vamos a tener un domingo soleado, mínima de 6, va a ser frío en la mañana, pero vamos a tener una máxima de 25. El lunes, descenso en la temperatura, nublado, mínima de 7, máxima de 15, cielo cubierto para el día lunes. El martes, 11 de agosto, mínima de 9, máxima de 22. El miércoles 12 de agosto, mínima de 10, máxima de 27. El jueves 13 de agosto, mínima de 10, máxima de 27. El viernes 14 de agosto, mínima de 10, máxima de 29. El próximo sábado 15, mínima de 12, máxima de 29. Y el próximo domingo 16, mínima de 9, máxima de 30. Así está el tiempo. No va a haber mucho descenso, las temperaturas van a estar bordeando los 10 grados hasta los 25 y hasta los 30 grados.

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Les deseamos todo lo mejor, que disfruten de un lindo resto de jornada de este sábado. Aprovechen el domingo, va a estar soleado, porque va a haber descenso de temperatura para el día lunes. Agradecidos con todos y cada uno de ustedes porque nos permiten acompañarles como todos los días. Buen provecho, si Dios nos lo permite, el día lunes, como siempre, a partir de las 9 de la mañana, estamos otra vez juntos. Chao, chao.

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